0: locura en los tiempos de Navidad, de diciembre para acá. Mosca.
1: La acumulación de basura, la presencia de ratones y las deficiencias en el transporte público no son los únicos problemas que afectan a ese sector. Moradores informaron que el servicio de agua también se interrumpe con regularidad.
2: El agua se va mucho. O sea, hay días que te dejan con el agua, tú no tienes agua, que si tú no tienes una cubeta o una ponchera ahí, no pudiste. A veces llega sucia.
0: Cada vez que llueve es una locura. Uno vive en suspenso.
3: Se inunda.
0: Se inunda el agua. A veces no hay agua. El agua, gracias a Dios, no se está yendo últimamente.
4: En tanto, el gobierno dominicano destinará 2,000 millones de pesos recaudados mediante acciones contra la corrupción a la construcción y rehabilitación de 40 instalaciones deportivas en 15 provincias del país, informó este jueves el presidente Luis Abinader. En otra información, el senador Moisés Ayala expresó en el rumbo de la tarde sus dudas sobre que el presidente Luis Abinader acepte una reforma constitucional que unifique las elecciones y que habilite nuevamente su candidatura, así como la del ex presidente Danilo Medina, tal como propuso Carlos Peña de Generación de Servidores.
5: Mi propuesta era habilitar a Danilo y hasta lo sugería el presidente Ricardo de los Santos, dejar que Luis también pueda volver a ser candidato a la presidencia de la República y que unifiquemos las elecciones, porque realmente es mucho dinero que nos ahorraríamos si lo unificamos, pero eso no se decidió. No creo que nuestro presidente Luis Abinader, como ha hablado, como se ha portado, va a mandar a modificar la constitución, y ni creo que ningún legislador, por lo menos de la bancada oficialista, vaya a salir con una propuesta.
4: Finalmente, municiones con marca y características asociadas al ejército de la República Dominicana han sido detectadas en poder de bandas criminales haitianas, entre ellas la organización 400 Mauazo, de acuerdo con un informe del panel de expertos del Comité de Consejo de Seguridad de las Naciones Unidas sobre Haití. 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

0: país, buen día República Dominicana. Buenos días los oyentes del cafecito, listo ya para entregar el premio de Papá Dios de cada día a su cafecito en vivo, programa de humor de la mañana.
1: Todo el mundo.
0: 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Los Yankees de la mañana, hombre.
1: El cacharro.
0: Embute, hombre, pero vamos a esto. ¿Qué, caray? ¿A dónde que está la vaina? Míralo aquí. Uy, uy, uy. Se me fue. ¡Oh, me lo llevaron! ¡Ay, me llevaron!

0: bautizada por Papa Dios, porque nosotros sin Papa Dios no hay manera de tocar absolutamente nada. Dios, qué inmenso eres. Gracias por estar entre nosotros, mi Dios. Uy.
1: Dios y Padre Celestial, damos gracias por tu amor, tu misericordia, Dios. Gracias por otro día más de vida que nos permites vivir, Señor. Gracias porque nuestros familiares, nuestros amigos cercanos, todos, Señor, están bien, Dios. Y los que tienen problemas, Señor, o alguna dolencia, te pedimos que seas tú, Señor, cubriéndolo con tu Santo Espíritu, Padre Celestial. Mira, Padre, te doy gracias por cada persona que trabaja en este edificio, Señor, porque de una u otra manera aportan, Dios, algo para que algo sea diferente, Dios. Mira, nuestros oyentes, que son fieles, Padre, cuídalos, bendícelos, protégelos, Señor. Llévalos con bien hacia su trabajo. Los que ya llegaron, continúa bendiciendo a los padres, los que están en casa, de igual manera, Dios, y que puedan reír y divertirse con nosotros como cada mañana. Y pon tu gracia sobre este equipo para que siga haciendo las cosas como las hacemos, Dios. Te lo pedimos en el nombre de Jesús.

0: Wally Gone. Si te levantaste ahora, corre, búscate un vasito, que traigo un cacharra.
1: ¡Ay! Presentándolo, mis estrellas, de inmediato. Ahí está ella. Cuestión Tavares, buen día.
2: Buenos días, siempre agradeciendo a ese público que se toma cita diariamente para reír, para disfrutar con nosotros. Hoy es viernes, pero no les voy a recomendar que van porque hay que estar tranquilo porque no hemos cobrado. No hemos cobrado, God. Entonces. Hay que estar tranquilo porque la gasolina sube, pero el romo no.
1: No.
2: Pero hay que estar tranquilo, entonces.

0: en la otra esquina pesando nadie está el hambre. Directo y en vivo desde Raymond y Miguel Colorvisión está con nosotros William Penn. Buen día, señor.
1: Buen día, buen día, buen día, familia. Bendiciones para todos. Aquí estamos. Vamos a reír, vamos a gozar. ¿Tú sabes qué?
0: Ajá.
1: Oyendo a esta niña que el romo no sube.
2: La verdad.
1: Entonces lo que uno consume que realmente importa sigue subiendo. Sí,
0: no, pero espérate, lo que pasa es que ella trataba y yo porque yo le eché mano de golpe.
1: Ajá.
0: Pero realmente aquí cada vez que se necesitan unos impuestos adicionales es al romo y al cigarrillo que lo ponen. Porque el borracho no va a dejar de beber.
2: Ay, no, que a uno le gusta tanto que uno no lo siente.
1: No se da cuenta.
0: Ni le duele.
1: No se da cuenta.
0: Pero ven acá, tú has visto, mira, tú preguntas cuánto cuesta un romo cuando tú vas a empezar a beber. Pero después que tú estás metido en el lío,
3: no averiguas. Realmente, en eso de ese tema de alcohol, a nivel de... Yo siento que la gente que más gasta es la gente que compra trago. Uh-huh. Un trago cuesta 800 pesos.
0: Ajá.
3: De trago en trago, cuatro tragos, ¿cuántos son? Son 3.200.
0: Pues te voy a decir una cosa, nadie se ha hartado pellicando. Compra el litro entero.
1: Señores, ayer jueves.

0: Y recuerden, hay que desestresarse.
1: Lluvia de H. Correa, hombre.
2: Buen día. Como siempre, feliz y siempre agradecida de estar aquí compartiendo con este gran equipo. Y como siempre, dándole la bienvenida a ese público maravilloso que nos premia con su sintonía. Buenos días.
1: Uy, uy, uy. Señor, estamos listos ya. Empezó la alegría de la mañana. 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
1: No. Miren una cosa. Lluvia.
4: ¿Qué involucra?
1: Lluvia, tú sabes que yo los viernes, no lo tú me quitaste creer. El café, tú me quitaste el fogón, pero yo hago algo light que a ti hasta te va.
2: Pero que
1: te va a sentir, te vas a sentir cómoda.
2: Yo, tú me presentas un problema un viernes y yo te me paro de esta silla.
1: No, mi amor, no, para nada. Tú te vas a dar cuenta.
2: Ok, vamos a ver.
1: Tú te vas a dar cuenta que realmente los viernes son light y que no hay manera de que los viernes yo... Tú no me vas a ver a mí con pique hoy.
2: ¿Y que con el piquito de Greca?
1: No, mi amor, tú verás que no.
2: ¿Hablando de los vecinos?
1: No, mi amor, tú verás que yo no voy a hacer pique hoy en cosas.
2: Este programa arranqué. Es tuyo, yo te voy a dejar.
1: Atiende, que no voy a hacer pique.
2: Vamos a ver.
1: Ayer, un motorista iba detrás de una jipeta lindísima, quiso rebasar por el lado de la derecha. La jipeta no se dio cuenta que iba a rebasar, porque es que por ahí no se rebasa.
2: Un punto cero.
1: Exactamente, el motorista se cayó, y como se cayó, le cayó atrás la jipeta y agarró un peñón y le rompió el vidrio a la jipeta de atrás, que era Miriam Cruz. Le rompió la
2: Pero es un problema, casi.
1: Pero mi amor, que tú no me hagas, que yo no voy a hacer pique. Te estoy diciendo que le rompieron el vidrio de atrás la jipeta de Miriam Cruz, gracias al señor.
2: Pero él me agarró.
1: No, porque ajá, eso, pues, porque hay que decirle que un motorista rompió el vidrio de atrás de la jipeta de Miriam Cruz. Gracias, señor. Gracias a Dios.
2: Bueno, me lo dijo sin pique.
1: No, pero que ajá.
2: Tú no vas a decir nada.
1: Estoy dando la información.
2: No vas a decir nada. Ya, eso era el señor y ese entonces, era el fogón de cacharra.
1: Oye, una cosa. Entonces, ya, otra noticita chiquita.
2: Ay,
1: chiquita,
2: Dios
1: chiquita. Otra noticita.
2: Ay,
1: no. Otra noticita. Tú sabes que asaltaron una joyería en
4: ¿y por qué él se
1: en Villa Juana?
2: Porque él dijo que no iba a hacer pique.
1: porque no, entonces yo lo que quiero pasar el video. Ay, de los del Team Palomo, el Team Palomo que participó. Oigan la historia, qué cosa más linda, qué historia más buena, moza. Miren qué historia más bonita, miren. Estos son los muchachos que participaron en el asalto a la joyería, miren qué cosa más linda. Oigan las declaraciones, oiga. Entren, arroba cafecito con cacharra, entren, para que ustedes oigan, vean.
2: Qué boludo.
5: Tiene la pistola en la mano. Ajá.
1: Ahí viene ya ahí.
5: Bien, nos encontramos aquí en Quijaquieta, venimos fino. Ángel fue uno de los atracadores de la joyería en Villa Juana, el cual participó. ¿Cuál es tu apellido?
6: Ángel David Marte de Jesús.
5: Ángel, ¿cómo se planeó este juego, este robo de la joyería?
6: Sander era el que sabía de todo, porque él era marido de la sobrina del dueño. Y él tenía todo ubicado, que hasta fotos y videos nos enseñó de la joyería por dentro y de todo.
5: ¿Él fue el intelectual que planeó todo?
6: Sí, él fue el que planeó todo, porque él estaba en España y él vino de España nada más a eso. De Italia, sí.
5: De Italia.
6: Él vino nada más a eso, porque entonces, él tenía todo ubicado.
5: Ajá. ¿Y por qué él planeó? ¿Cómo ustedes dieron con él? Si él es de Italia, de España, ¿cómo él dio aquí a Villa Fundación y a Matanza?
6: De eso no se puede decir, mi padre.
7: Eso yo lo puedo decir.
5: Sí, pero fino, ¿cómo él dio aquí?
6: Hay un primo de él que es del barrio allá para con nosotros. Él bajó para donde el primo fue.
2: Bueno.
6: Ahí él bajaba a veces, hablaba, no así, normal, se iba de una vez.
5: Y entonces, pero ¿cómo pasó eso?
6: Bueno, le voy a decir la real. En la jipeta, en verdad, nosotros dimos unos sondeos.
5: Como cinco vueltas, dicen que dieron.
6: Sí, como cinco vueltas, chequeando todo, porque se nos metieron unos vehículos al principio, en el medio.
5: Sí.
6: No pudimos hacer nada. y ya uno tenía el seguridad ubicado, porque el chamaquito me dijo de todo, mira, él es el seguridad, y ahí nada más hay dos mujeres que tica lo otro, porque él era el que sabía todo.
5: Sí. Entonces, cuando llegaron, ¿quién tira el tiro? ¿Quién quiere el tiroteo? ¿Por qué se arma el tiroteo?
6: Bueno, le voy a decir. Cuando nosotros llegamos, el chamaquito me dice, cuando tú te apes, tú le apuntas, si él se pone de remolón o algo, tú lo explotas porque él tiene algo arriba, que él no va, ¿tú me entiendes? Sí. Entonces, cuando yo me apeo, yo lo apunto, él va a reaccionar de una vez y se monea, como yo vi que él se meneó, para mí que él iba a reaccionar, y solté porque yo no me voy a dejar matar, en verdad, y en verdad estuvo mal, pero no me puedo dejar matar.
5: ¿Tú disparaste cuántas veces disparaste?
6: Yo solté dos tiros nada más.
5: ¿Dos tiros?
6: Dos disparos nada más, porque a lo primero, cuando vaina, la pistola se me encaquilló.
5: Se encaquilló.
6: Sí.
5: Se vio en el video como que tú.
6: Sí.
5: Jala, sí. Gente, nos entregó el arma que vamos a entregársela al DICRIM.
1: Bueno, entonces, el Team Palomo, ¿cómo es?
2: Pero él cantó más que el Blachi.
1: No, porque este viernes de karaoke, los viernes son de karaoke. El Team Palomo, es que ellos no cogen cabeza. Ellos no cogen cabeza. Te digo una cosa.
2: Oh, my God.
1: Yo subí un video aconsejando a los tigres que no cogen cabeza. Y tú vas a ver ahí criticándome a mí porque lo estoy aconsejando.
2: Ay, que está
1: que hay gente que no coge cabeza. Hay gente que son como el Kipe y una vaina que anda por ahí. Ajá. Que no coge cabeza. Oye, es así la vaina.
2: Por ahí es el tema. Gente que no coge cabeza.
1: Gente que no tema de tema en el cafecito en breve. Gente que no coge cabeza. Porque es que la vaina, oye, es que no cogen cabeza, no cogen cabeza.
2: Dios mío.
1: Hay vainas que no hay forma para nada de que cojan cabeza.
2: ¿Tú estás peleando, Cacho?
1: No, mi amor, para nada, mi cielo. Ay, tú no sabes lo que le pasó a don Antonio Brea. Don Antonio Brea en Mao. Oye, don Antonio Brea en Mao vende café y pan. Café y pan.
2: Okay.
1: A las 6 de la mañana.
2: Sí.
1: Pero él, para cuidarse de la delincuencia, él lo vende por la reja. De los hierros de su casa.
2: Claro, lo pasa por ahí.
1: Sí, por ahí lo pasa. Entonces, él vende café y pan. Oh, y don Antonio Brea no lo han atracado. Pero vamos a escuchar a don Antonio Brea explicando. Oye, ¿y a qué tú no sabes qué le llevaron?
6: ¿Qué le llevaron?
1: Ay, el café y pan.
6: No.
1: ¿Por qué te estoy hablando? Yo le vengo diciendo a ustedes de hace mucho que esto no es para ahí. Miren a don Antonio Brea ahí. Vamos a escuchar.
4: ¿Cuándo fue que pasó eso?
7: No, yo estoy sentado aquí, yo estoy solo. Y hay un señor que le dice un chocolate ahí, arranca su motocito y se va. Y como a los 5 minutos vienen esas dos personas ahí.
4: ¿Y de dónde vinieron?
7: Por aquí. Porque ahora te quedó la ley. Y me pusieron una pistola en este cuerpo ahí. Cortate los bolsillos. Echa la cajita para acá del dinero. No tuve otra manera, otra cosa más que hacer que darte con que no la muerte. Cuando yo no le di la cara porque yo andaba con su vaina puesta aquí, ¿cómo no hay? Y si es con un cuchillo, yo me he hecho para allá, pero con una pistola me tengo que estarme tranquilo.
8: Correcto.
7: Porque la puerta está cerrada, yo cierro la puerta, no entre de su escándalo para allá.
1: Oye, él cierra la puerta para que no entre escándalo, para que la familia, porque vive en esa casa, ¿eh? O sea, don Antonio Brea, lo acaban de atracar y le llevan el café y los panes. Sí, el café y los panes le llevan a don Antonio Brea. Entonces, yo quiero ya finalizar. Miren este videito tan bonito de este muchachito que viene bajando esta bajada.
2: Me hacen a toa.
1: Este muchachito viene a toa en su bicicleta. Y yo quiero que ustedes vean qué pasó con él que viene a toa en su bicicleta en esta bajada. Entonces, chequen ahora, mire lo que pasó con él. Uh-huh. Ahí va, mira, bajó. Chocó. Pan al río. Pero chequenlo hasta el final, miren, pan al río. ¿Qué ustedes creen que pasó con ese niño que chocó ahí, miren, y voló por los aires y cayó en el río? ¿Qué ustedes creen que pasó? Vamos a ver finalmente qué pasó. Ahí salió él. Una vaina bien.
9: Así me traje yo cuando me enamoré.
1: Así me traje. Oh my God. Entonces, finalmente ya, y de último.
2: Okay.

0: cuidado.
1: Oye, esa placa, esa placa es KLK MMG, mírenla.
0: Mira qué bien.
1: ¿De dónde ustedes creen que puede ser esa placa?
0: Dice de que Masacho se pare de aquí. Eso es de aquí.
1: No, no, pero espérate, el dueño de la jipeta es de aquí, pero soy en Massachusetts, mira.
0: Sí, yo sé, mi amor.
1: Entonces la placa dice, ¿qué lo que MMG?
0: Ay, Dios mío.
1: ¿Me entiendes?
0: Qué combinación más curiosa.
1: Ay, no, no, no, porque es que te estoy hablando. Pero tú no te has dado cuenta de una cosa.
0: ¿De qué?
1: Que los dominicanos... Aquí hay tigres que atracaban en Pasola. Su familia se lo llevó para Estados Unidos para sacarlo camino. Uh-huh. Ellos están echando carrera en Pasola ya.
0: Ay, sí. Es que hay cosas que no se dejan.
2: Los dominicanos, donde sea, sí fue en una selva que estaban investigando y que no, actividad paranormal. Y están grabando porque es un lugar que no es habitable y hay un sonido. Y solo de repente dije, ¿qué fue?
1: Ya, de aquí. De aquí. Ese de aquí. Es una vaina.
2: Y la gente que, ay, este video paranormal era un dembow que tenían puesto.
1: Entonces, lo que aquí no imitan, ¿tú sabes que aquí no imitan? Que el ICE en Estados Unidos no juega.
0: ICE.
1: El ICE en Estados Unidos, el ICE.
0: Ice,
1: como dicen muchos.
0: Claro,
1: cosas.
0: Claro, no es así.
2: El hielo.
0: Tú lo dijiste bien.
2: Ice, frío, hielo.
0: Tú lo dijiste bien.
1: Sí, no, no, no, no, no cogen corte.
0: No, no.
1: Cuando hace una redada,
0: ice,
1: le echa mano y todo el mundo para acá.
0: Ice.
1: Aquí.
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6: Aquí estamos. Vámonos con una rutinita de humor. Gente mía. La rutina es tuya, William Brandt.
7: La rutina es tuya.
6: ¿Qué es lo que tenemos en el día de hoy?
7: Señores.
6: A ver.
7: Hablar de que este es el único país donde.
6: El único país donde. 381-1025, vía de contacto. Vamos al swing. Único país donde.
7: Este es el único país donde dos doñas entran a trompar por un centro de mesa en una boda.
6: No. Único país.
8: Este es el único país donde una mujer sin cuarto quiere un hombre con cuarto.
6: ¡Ah, no, caray! Único país donde.
9: Se roban un tanque de gas.
6: Sí.
9: ¿Qué tú vas a hacer con un tanque?
6: Explícame.
9: ¿Te da oxidado abajo?
6: No.
9: Eso te corta y te da tacangrena.
6: No. Único país del mundo donde un perro le cae atrás a otro y nunca lo alcanza.
8: No,
6: y siempre de adelante bolo.
8: No lo anuncie, cacha, que tú sabes que tú no puedes mencionar perros.
6: También sí. Único país.
7: Este es el único país donde cinco gente en un motor es normal.
6: Cinco gente en un motor es normal.
8: Ay, único.
6: País donde todo es todo y nada es nada. Único país.
8: Este es el único país donde arreglan una calle y después que está arreglada y está nítida, le hacen zanja para meterle tú.
6: Sí, oye, eso no logro entenderlo. Único país.
9: Único país donde una mujer opera anda a pie.
6: Ah, sí. Único país donde una mujer a pie no quiere hombre a pie. Único país.
7: Este es el único país donde el que vende empanada tiene una casa más grande que el que trabaja bien. Que
6: sí, sea, señores. Único país en el mundo donde un prófugo tiene que entregarse para que lo puedan ver porque la policía no lo halla.
8: Ay, ay, ay.
6: Único país.
8: Único país donde si anuncian un huracán la gente sale a comprar cerveza.
6: Sí, señores. Único país. Único país.
9: Donde no se roban el pan afuera del colmado.
6: No,
8: se lo roban al señor.
9: Mejor se lo roban una gente y no al colmado. Es sagrado.
6: Único país del mundo donde una cirugía es una profesión.
8: ¿Para qué?
6: ¡Ay, pues, ay! Wow, la mujer después de después de entrar a cirugía se vende más cara.
9: Oye, ya no se lo quieren ni dar de nuevo, Alex.
6: Ni no, para nada.
9: ¿Por qué tú eres así?
6: El recibo de la compraventa.
8: Exacto.
6: Señores, único país del mundo donde usted muerde un chocolate y si está bueno, el pedazo que queda le dice que sí. Único país.
7: Este es el único país donde el discrimen es un tiroteo y la gente empieza con eso, sale a ver a quién le están tirando.
6: Ah, sí, ay, sí.
8: Para que sepa.
6: Único país.
8: Don Cacha, este es el único país donde las mujeres prueban los pinchos antes de ponérselos.
6: ¡Ay, mamacita! Sí, sí. Único país del mundo donde la policía agarra al delincuente que delinque. Lo agarra el mismo día, el único país. Siempre y cuando no sean de ellos. Siempre y cuando.
9: Este es el único país donde a ti no te gusta el marido tuyo, pero el de la amiga tuya sí.
6: ¡Oh, my God! Único país.
8: Es rutina esto ahí.
6: No denuncia, la fiscalía está ahí.
8: Mi amor, oíste.
7: Este es el único país que al que te debe y tú le cobras se pone guapo.
6: Sí, señor.
8: Para que
6: sepa. Sí, señor. El único país donde no se desperdicia el concón.
8: ¡No! Don Cacha, este es el único país donde hay un letrero de no estaciones y ahí hay 7 carros parqueados.
6: ¡Ay, mamacita! Único país donde un operativo de migración termina bien. Bien.
8: Cuidado, Cacha.
6: Un operativo, agarran 300. Y tú te quedas esperándolo allá.
8: Cuidado.
6: El único país, buena. Adelante.
10: Único país que se aplaude cuando llega la luz.
6: Sí, sí. Señores. Único país, buena, diga usted.
11: Cacha. Único país en el que tú conduces tu derecha y de allá para acá viene uno y me va a encontrar y cuando se encuentra contigo te levanta la mano y te chapete.
6: ¡Ay, mamacita! Único país, cafecito, buena.
11: Cacharra.
6: Dime.
11: Único país en el mundo, en un salón de belleza te venden queso dulce y ropa.
6: Sí, señores. Y si en el de Ángela te dan el número 4 de un santo. Cafecito, buena.
12: Cacha, buenos días.
6: Buenos días, adelante.
12: Único país del mundo.
6: Ajá.
12: Donde los empleados del ayuntamiento que recogen la basura ganan miseria.
6: Sí, pero recogen la paca también.
8: Sí.
6: Recuérdate que ellos recogen la basura, pero hay que darle una basurita.
12: Ah, eso es verdad.
6: ¡Ah! Te digo una cosa, yo me puse a revisar cuánto yo pagaba de basura.
8: De basura.
6: Ajá. Yo estoy alrededor de 4,000 pesos de basura pago yo.
8: Yeah. No, pues yo voy a ir a tu casa y te
7: hasta
8: voy a botar la tuya.
7: Hasta yo voy a recoger basura.
6: Pero mi amor, ¿y cómo le digo yo a un tipo que esté recogiendo la basura de mi casa? ¿Cómo yo le voy a saltar con 50 pesos cuando está diciendo, cacharrá, dime a qué, dime a ver?
8: No, yo soy un hermano de él.
6: Ajá.
8: No, pero 50 está bien.
6: ¿Cafecito, pero buena? No.
8: Sí, está bien.
6: Peralta. Si es la doña 50.
9: Ya pues, ni los niños están pidiendo 50 pesos.
6: Si soy yo 200. Café, dime.
8: Mi amor.
13: Peralta. Este es el único país que tú vas a una financiera a coger $500,000 y tienes que pagar $1,000,000.
6: ¡Oh, my God! Cafecito, pero buena, diga usted. Único país.
14: Único país donde la aguantamos de todo, presidente.
6: Ay, mamacita, cafecito, pero buena. Único país.
14: Único país donde un juego de dominó es peor que un conflicto entre Rusia y Ucrania.
6: Sí, señores.
8: La que sepa.
14: Así, un juego de dominó aquí cree que es una guerra peor.
6: Así mismo es.
8: Para que sepa.
6: Único país.
7: Este es el único país donde tuve en un entierro de una gente, 7 gente arriba de una guagua.
6: Sí, señores. Único país donde los velorios se dan buenos.
8: Para que sepa. Don Cacha, este es el único país donde hay 2 tipos de cesárea. Por ahí andan mujeres que parecen una T, que no las muerde ni un vampiro.
6: ¡Oh, my God! ¡Cafecito, es lo buena! ¡Ey, diga usted, es lo buena! ¡Diga usted, es lo buena!
14: ¡Café!
6: Adelante.
15: El único país que obra pública arregla una calle y viene a la casa a tirar una tubería después.
6: ¡Oh, my God! ¡Cafecito, pero buena!
8: No lo deja tener fría.
16: ¡Cacharra! Único país en el mundo donde repetimos un presidente cada 4 años.
6: ¡Único país del mundo! ¡Diga usted, pero buena!
16: Único país del mundo donde uno desarmado te entran a tiro. ¿Con qué te tiran?
6: ¡Ay, ay, ay! Cerrando por aquí.
8: Es el único país del mundo, don Cacha, donde en Navidad la gente se cambia para sentarse en su casa.
6: ¡Cafecito, pero buena!
17: Buen día, Cacha.
6: Dímelo.
17: Único país del mundo que se están dando para abajo a los tigres.
6: ¡Uy, uy, uy! Que le están dando para abajo, estando abajo.
8: ¡Ay, ay, ay!
7: Este es el único país donde, aunque los semáforos estén buenos, tenemos un tapón por lo menos.
6: ¡Oh, my God! ¡Oh, my God! ¡Hello, buena!
18: Buena, Cacha.
6: ¡Adelante!
18: El único país donde las mujeres hacen los rolos temprano y se ponen al sol.
6: ¡Uy, uy, uy!
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6: Bueno, señores, aquí estamos, su cafecito, programa de humor de la mañana. Qué bien, qué bien. 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

0: señores, señores, se sentió el cafecito con Cacho. En este instante, óigase bien, la historia del merengue en la República Dominicana alcanzó en los años 80, 90 el punto más alto. ¿Cuántas orquestas que hoy día nos traen nostalgia y todavía siguen vivas? Porque la historia del merengue no se escribe completa si no mencionamos a Dari Daris y la Banda Swing. ¡Uy! Wow. ¿Cuánto tiempo, hermano? Buen día.
1: Mi querido, buenos días. Gracias por la invitación, Cacharrá, todo el equipo, el staff de trabajo de aquí, de este grandioso programa que tiene ya 16 años.
0: ¡No! Vamos para 24.
1: A 24.
0: Lo que pasa es que tú me ves lindo y jovencito y tú crees. ¡Es el mismo hombre del primer día!
1: ¡Wow! ¡Qué bendición! De verdad nos sentimos felices y contentos. Pues ya me dijiste que pusiste un clásico de Dari Dari y la Banda Show, Antes de Sin Frontera.
0: ¡Wow! Antes de Sin Frontera. Sí. Lo que pasa es que aquí hay un paquete de productores, pianistas, arreglistas que han hecho historia. Por ejemplo, tú, que me imagino que también ha colaborado con otros artistas, todas esas producciones que andan por ahí, óyete, que tienen el sello tuyo, como que tú no le sientes ese aroma. Porque yo te voy a decir una cosa, ese tema marcó, oye, ese tema marcó toda una época.
1: Sí, cierto.
0: Amor de novela.
1: Amor de novela. Es una composición de Raúl. Raúl Santos.
0: Raúl Santos, sí,
1: Raúl
0: Santos.
1: Lo interpretó y lo compuso también un arreglo de un servidor cuando Dari Dari y la Banda Show, en el 93.
0: 1993. ¿Cómo empieza la historia tuya? ¿Cómo tú empiezas?
1: Yo empecé muy temprano, gracias a Carlos Manuel El Zafiro, que me dio la oportunidad en mis inicios, en el año 1982, la cual yo era estudiante del Conservatorio Nacional de Música todavía, y él me dio la responsabilidad con 17 años de ser el productor, arreglista y director de su orquesta en ese
0: tiempo. O sea, estamos hablando de que tú pasaste por el conservatorio.
1: Sí, claro que sí.
0: Porque aquí por eso es que usted ve mucho.
2: Un artista de formación, no, don Cacha.
0: Cuando tú ves un pianista tocando con los 10 dedos, pero si tú lo ves con 2 dedos, como el comandante de aquí del Palacio de la Policía en una época. Oh, pero tú sabes que era con estos 2 dedos, más clac. Yo recuerdo que.
2: Con la J ocasión, y la K.
0: Hubo una ocasión que fueron a poner una querella y dice: mire, comandante, yo no voy a recibir esta querella, no. ¿Por qué es que esta maquinilla no tiene ña? La maquinilla americana que no tenían ellos. Entonces, cuando no hallaba la M, ese volteaba para el otro lado, agarraba la W y le daba desde allá. Una vaina.
2: Dios.
0: Daris, entonces, tú.
1: Me inicié con El Zafiro, me dio la responsabilidad de hacerle todos esos éxitos del Zafiro. Ay, no sé qué hacer, si quiere volver, ámame. El cantante del amor, no me pagué con cheques porque tú me gustas. En fin, una discografía de las producciones del Zafiro, principalmente en la cual este servidor, siendo muy joven, y le agradezco eternamente al Zafiro por darme la oportunidad. Y nada, eso,
0: Dari,
1: es parte de mi historia.
0: Tú sabes que, y esto, esta parte, uno no puede obviarla, como quiera hay que mencionarla.
1: Sí.
0: Sabemos que en la época dorada del merengue, sufrió una baja fruto del no manejo de la fama, el no manejo del dinero en esa época, y eso trajo la debacle para muchísimos artistas que hoy día andan con dientes que no son de ellos. Pero te vemos tan lindo y sano. Oye, veo que tuvo un manejo.
2: Claro, pues eso.
0: Porque evidentemente sabemos
2: está
0: que
2: está completo.
0: Sabemos que
2: Dios
0: eso
2: lo
0: está,
2: bendiga.
1: Oye, amén, gracias.
2: Lo libre de malos ojos.
0: Y
2: lo guíe por el buen camino.
0: Hay un grupo de artistas que todo el mundo lo conoce. Uno han desaparecido a destiempo, señores. Cada vez que usted ve que un artista nuestro, Dios mío, con 50 y pico de añitos.
1: Sí.
0: Hoy yo tengo 60 y pico y mire cómo estoy.
2: Di la verdad, Cacha, di la verdad.
0: Oye,
1: estamos por ahí.
0: No, que desaparece. Oye, eso da pena. Pero artistas que tú lo ves grabando temas en unos tonos altísimos, ya con la caja comprada, por falta de manejo. Pero a mí me satisface y me llena que tú te notes tan, tan sano y tan bien en imagen.
1: Gracias a Dios, pues esa virtud me la dio Dios. Realmente, con 40 y pico de años que tengo en este trabajo de la música, esta profesión, pues lo importante es mantenerse y ser disciplinado en lo que tú haces, porque realmente vivir una vida sana, dormir lo que puedas, porque realmente nosotros trabajamos en la noche.
0: Ya.
1: Si no estamos tocando como quiera, yo trabajo en la noche, porque haciendo producciones y arreglando cualquier cosa me acuesto tardísimo.
0: Antes de entrar, Daris, en tu banda actual, sí, donde anda con tu frente aquí, sí, antes de entrar a eso, por eso me gusta hacer como un pequeñito recuento, ¿no? De,
1: sí, sí,
0: de la trayectoria y eso. Uh-huh. Tú iniciaste luego Banda Show. ¿Cuántas producciones tú grabaste?
1: En el 89 hice un proyecto junto con David Kenton, que es David, sí, Kay ahora, David, se llamaba David Ari, la Banda Show.
0: Sí, sí, sí.
1: Esa fue la primera producción. Luego David se fue en el 90, yo le cambié el nombre a Dari Daris hasta el 96.
0: ¿Qué le pusiste?
1: Le cambié el nombre a Sin Fronteras.
0: Ah, Sin Fronteras,
1: sí,
0: ok.
1: Sí. Pero ya desde antes venía trabajando Miguel Ángel conmigo, Eddie Manuel, Yacel. Venían trabajando
0: pero
1: conmigo.
0: Una cosa, Dari, yo ahora mismo, yo pienso que tú eres el único responsable con los problemas que tenemos en la actualidad, porque todavía seguimos sin fronteras.
1: la música no tiene fronteras.
2: Él no se iba a hacer
0: decir. Entonces, ahí surgió Sin Frontera, ¿no?
1: Surgió Sin Frontera y debutamos en la hora estelar de Sábado de Corporán.
0: Wow.
1: En el, wow, el 15 de septiembre del 1996, ya hace 30 años de eso.
0: Oye, 30 años.
2: Oh my God, cuántos recuerdos tan bellos, Don Cacha.
0: Di lo que tú me dijiste ahorita cuando yo te dije que era Dari que venía.
2: Dios, pero yo me puse mal, porque oye lo que pasa, es lo mismo que dice Don Cacha. O sea, el merengue tiene una historia tan bonita que está labrada en piedra. O sea, sí, para nosotros que crecimos escuchando su música, son los recuerdos tan hermosos que nos llevan a una época de una música tan linda, tan armoniosa. O sea, yo inmediatamente conecté con un novio que me regaló un CD de usted.
0: ¡No, no, no!
1: ¡Ay, qué lindo!
2: Ya yo le escribí a ver si está vivo.
1: ¿Cuál de las canciones de esa primera producción?
2: Nubes de algodón.
0: Ah.
2: Y también, pero es con esa fue que él y yo enganchamos. O sea, no, totalmente.
0: Ay, porque tú lo enganchaste.
2: No, que nos enganchamos sentimentalmente, Don Cacha. Pero mi pregunta es en relación a esa producción específicamente. Abriendo Camino, ¿a quién se le dijo? Vamos a ponerle Abriendo Camino. Eso, ¿por qué? ¿Tiene alguna narrativa?
1: Sí. Sucede ser que mi banda está aquí, que va en breve va a decir también su historia. Esa primera producción de Abriendo Caminos Sin Frontera, yo la había grabado con Darida y la Banda Show. Estaba grabada, todo grabado. Entonces, la persona que manejaba el grupo en ese tiempo quería dar un giro al proyecto y quería dejar mi nombre, pero los nombres que yo tenía escritos no cuadraban con el nombre mío. Entonces,
2: okay,
1: de tantos nombres que le mencioné, él escogió como 5 y le gustó Sin Fronteras. Tan pronto eligió Sin Fronteras, yo fui al estudio de grabación y los eslogans que tenía Darida y la Banda Show se los cambié por Sin Fronteras. Y me imaginé en mi cabeza, bueno, Sin Fronteras, Abriendo Camino. Entonces, una vez, Abriendo Camino, Sin Fronteras. Eso fue
2: genial,
1: algo que marcó realmente.
2: Te quedó genial, en verdad.
1: Gracias.
0: Bueno, miren, yo he visto también que la Banda Swing ha mantenido esta estrella como cantante.
3: La Banda
0: principal.
3: Show.
1: La Banda Show.
3: Desde la banda Swing es otra.
1: Sí, la banda,
0: sí, pero, de,
3: pero hay Swing.
0: Pero es que tú vienes desde allá.
3: ¿De dónde?
0: Desde ese entonces.
1: No, Miguel Ángel, perdón, estuvo con Darida y la Banda Show del 93 para acá.
0: Ya.
1: Pero la Banda Swing fue un proyecto de un amigo.
0: Claro. Okay.
1: Que se llamó así también.
0: Ok. Ahora entiendo.
1: Sí, y Raúl Santos tuvo su proyecto, se llamaba Swing Divino.
0: Ya.
1: Sí. O sea, eso es.
3: Sí, o sea, sí hay swing. Siempre ha habido swing, sí, aquí. Toda la historia, de todos los inicios.
0: Miguel Ángeles.

0: espérate, es que ese video es viejo, que sé que estoy mirando aquí en extremo a extremo, porque estoy mirando que Miguel Ángel en ese entonces, Miguel Ángel tiene ahora el casco de moro, de locrio, y antes tenía el pelo negro. Miguel Ángel, ¿qué tiempo tú tienes en la...
1: con el tinte.
0: El ambiente artístico.
1: ¿Cómo es? Color, con el tinte, porque estaba hablando de que tengo el...
0: Ya. No, pero ya entrando en materia, ¿qué tiempo tú tienes ya en los medios artísticos?
1: Toda una vida desde que comenzó la banda Show. Desde,
0: o sea,
1: la banda Show.
0: Los 50 años de edad.
1: 50. Toda una vida, toda una trayectoria desde la banda Show hasta que pasó a ser Sin Fronteras.
0: Ya.
1: O sea, toda la trayectoria del proyecto.
0: ¿Y el nombre aquí?
2: Mi nombre es Domi.
0: Domi. Pero se ve como...
3: Él es la nueva
1: generación. La nueva generación.
0: Sí. Ok. Sí. ¿Grabó ya empezó a grabar?
1: Hay planes.
0: No, está bien, claro. que haga su carrera ahí al lado de los muchachos, cogiendo los trucos y todo. Sí. Porque ya Miguel Ángel es una ficha conocida ya. Sí. Es que déjate el casco prieto de nuevo. Así para que se mantenga la coherencia del asunto. Entonces, esto es una especie de un relanzamiento, porque evidentemente, tenemos que ser sinceros, hubo una época un poquito apagada para ti y para todos.
3: Sí,
0: evidentemente.
3: Definitivamente.
0: Eso, hay que ser sincero con eso. Uh-huh. Porque eso dice que estamos triunfando ya, la ley extranjera. No. Hubo una baja para todo el mundo. Sí. Y qué bueno que tú has resurgido nuevamente con este brillo.
3: Pues déjame decirte que estábamos radicados en Estados Unidos, en Nueva York. Yeah. Desde allá realmente hacíamos todas las actividades y veníamos siempre fin de año para la República Dominicana.
0: Ok.
3: Pero ya hace 3 meses que decidimos venir para acá para seguir... coger como la República Dominicana como plataforma para así poder movernos a diferentes lugares, ya desde aquí, realmente.
0: Ya. Ok. Entonces, no, porque también esa es otra. Hay muchos artistas que empiezan a desarrollar la carrera en Europa, Latinoamérica, por aquí, Colombia. Colombia es un hecho, una cosa terrible, sí, por esa, sí, zona,
3: sí,
0: por ahí.
3: Sí, sí. Colombia,
0: Perú, Ecuador.
3: Guatemala, El Salvador,
0: ya.
3: Nicaragua. España, en Islas Canarias nosotros tenemos hace ya casi 30 años un público maravilloso.
0: Pero Dari, cuando tú te vayas para una región de eso, deje el fuego prendido aquí, porque ese es el asunto.
3: Sí.
0: Oye, Eddie Herrera se va por aquí, por Sudamérica, y él es el fuego prendido.
3: Sí.
0: Porque
3: sí.
0: El fuego tiene que seguir prendido.
3: Sí, cierto.
0: ¿Me entiendes?
3: Sí.
0: Entonces, eso hay que hacerlo.
3: Por eso mismo ya decidimos ya desde aquí realmente coger como plataforma nuestro país para así cada vez que salgamos, pues dejarle saber a la gente y dejar el fogón prendido, como tú dices.
0: No, lógicamente. Yo siento que Miguel Ángel es hijo tuyo.
3: Miguel Ángel es una anécdota bien larga, porque Miguel Ángel lo conozco desde el coro de los niños de San Vicente de Paul.
0: Oh.
3: Cuando yo ingresé también en el coro como organista de la iglesia.
0: Yeah.
3: Y nos conocemos desde jovencito.
0: Estamos hablando que tú te a él le da un dolor en la espalda y tú te sobas tu diclopled fuerte y él se sana.
3: Ya lo sabes. Sí.
0: No, pero mira, eso habla mucho sí. De ti, porque yo no sé, la gente cuando alcanza el éxito, como que de una vez quiere, qué sé yo, como volar solo. Y eso no se puede. No. Señores, este tipo de cosas, mira, aquí hay que amotinarse. Aquí el que no se amotina no sale a camino.
3: Sí.
0: Y esa vaina de estar 5 días con este, 8 días con... No. A los proyectos se le da hasta el fondo, juntos. Que pase lo que tenga que pasar.
4: En orquesta, en hombre funciona. Oíste.
0: ¿Eh?
4: El ejemplo funciona con orquesta, pero en hombre funciona. No, cacha. He leído de que en el 2002 el grupo se separó, luego volvieron con algunos de los primeros integrantes en el 2013 y ahora te vemos también de nuevo con esta nueva propuesta. ¿Te sientes más cómodo? ¿Ahora entiendes de que ahora puedes emprender y afinar o retomar lo que ya tenías?
3: Nosotros emprendimos en el 96, conjuntamente Miguel Ángel, Eddie Manuel, Yacel y Oris fueron los originales de la nueva etapa de la primera etapa de Sin Fronteras. En el 2002 decidimos tomar carrera diferente. Yo me fui a Estados Unidos, Miguel Ángel hizo un proyecto independiente, Eddie Manuel también, Oris y Yacel se fueron a vivir a Estados Unidos. Entonces, En ese lapso de tiempo, la gente, tantos a ellos como a mí, nos decían, ¿por qué no se reúnen de nuevo? Bueno, en el 2008 empezamos el proyecto Sin Fronteras con Miguel Ángel y tres muchachos más que habían, hasta el 2013, que hicimos un reencuentro de todos para hacer un media tour, una cuanta televisión y presentaciones. Después de eso se quedaron Eddie Manuel y Miguel Ángel, y hasta la fecha seguimos. Miguel Ángel, con esta nueva propuesta, con jóvenes talentosos, hay uno que no pudo venir, pues aquí está Domi, y Miguel Ángel y un servidor, que somos los que le estamos dando al frente realmente al proyecto.
4: Ustedes son dueños de una generación que los adora. Gracias. Que los quiere, que los respeta por el talento y por la minuciosidad con la que se hizo esa música. O sea, yo no puedo pensar en un merengue de Sin Fronteras donde no me traiga un recuerdo bonito.
0: Así como por ejemplo ese.

0: lo bueno de Dari Dari, que no tiene que coger para donde Ramón Orlando reglamento. Esa regla es mismo. Está como los hombres solteros que nos arreglamos nosotros mismos. Porque qué así la vaina.
1: Don Cacha, pero no, hágale la pruebita de fuego. Con esa gente a que nos abre el corazón aquí.
0: Es verdad.
1: Está un chin temprano.
0: A mí no me gusta.
1: Don Cacha.
0: Como que no me gusta.
1: No, ni que ni siquiera prueba de fuego, por favor. Tráenos ese recuerdito bonito.
0: Es que Miguel Ángel.
1: Él llegó cantando, Cacha, ese hombre está cantando. Él llegó cantando, sí, claro. Sí,
0: pero vamos a hacer un ching.
2: Ah, bueno.
0: Tema nuevo.
2: Bueno, tenemos en enero, vamos a grabar temas nuevos. Ajá. Realmente. Ahora estamos en planes. Tenemos ya una maqueta hecha ya para entonces en enero meternos en los estudios a grabar temas nuevos con los muchachos nuevos y con Miguel Ángel.
0: Miguel
2: también.
0: Ángel. ¿Cuál es el tema que más te acomoda a ti en las fiestas cantar? Tararea un poquito nada más.
3: Todos los temas me acomodan. Todo lo para complacer a la jovencita, vamos a hacerle un pequeño.
0: A ver.

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1: ¡Ay, ay, ay! En el cafecito, Dari Dari está con nosotros en el día de hoy. Caramba, qué bueno, qué bueno. Dari, tú ya que estás en el país, ¿cómo la gente te puede contactar? ¿Cómo la gente te ubica?
2: Bueno, pueden contactarnos al teléfono 829-856-4056.
1: Perfecto, las redes sociales.
2: En Instagram, Sin Frontera Merengue.
1: Sin Frontera.
2: En YouTube, Sin Fronteras Merengue. Y en Facebook también, Sin Fronteras Merengue.
1: Ya. ¿Tú hiciste algún, hay algún éxito de la mano tuya navideño?
2: Yo hice un tema navideño.
1: Ajá.
2: Realmente lo estoy ahora promocionando.
1: Ajá.
2: Un tema navideño que lo canto yo mismo.
1: Ya, ¡oh! ¡No! ¿Es verdad?
2: Sí, se llama Agarren al Chivo.
1: ¡Agarren al Chivo! ¿Ya lo subieron? ¿Ya lo subieron?
2: Sí, sí, ya está.
1: ¿Está en las redes sociales?
2: Está en las redes sociales.
1: Déjame ver.
2: En YouTube.
1: Ajá. Agarren al Chivo. ¡Oh, my God! Es el cafecito, programa de humor de la mañana. En el día de hoy, Sin Frontera. En el cafecito, qué bueno, qué bueno. Agarren el Chivo, lo canta Dari, Dari y Sin Frontera. Vamos a ver, vamos a ver. ¿Por qué será que siempre que yo voy a buscar una vaina, arrancan de una vez y me ponen? Pero ahí va.

0: Miguel Ángel, y cuando el dueño de la vaina empieza a cantar, uno no siente nada.
1: No,
0: acércate ahí.
2: Al contrario.
1: Que se encuentra el chivo.
0: Acércate. Acércate ahí. Acércate ahí. Dari, pero ¿es la primera vez que tú cantas?
2: No. No. Yo grabé en las primeras producciones de Dari Day y la banda Chula.
0: Ajá.
2: Sí, inclusive estoy haciendo una canción que me la han pedido, que ajá, se llama Tengo y Tengo.
0: Ya.
2: Sí. Vamos a hacer un poquito del coro, señor. Dice, ten un, dos.

0: pero señores, ahí ustedes pueden ver la forma sana de Dari Daris, que no había tenido, señores, lo conozco desde hace yo no sé cuántos años y nunca había tenido la oportunidad de verlo en persona. Pero realmente, realmente la forma sana, porque un artista que arregle, dueño de banda y como que ponga a brillar, Dari Dari pegó el nombre, pero entonces quien pegó la banda fue prácticamente Miguel Ángel.
1: Es una combinación.
2: Hay equilibrio, es una combinación en donde de repente los románticos lo hacemos nosotros y Dari pone esa chispa de
0: voz. No, bien. Y este se le ve una carita de rapero. Dije rapero, no dije lo otro.
3: Lo voy a hacer uno.
0: A ver.

0: Es que lo clavó se puede quedar. Oh, qué bueno, God. Qué bueno. Dari, caramba. Ajá,
1: me decía. Quiero hacerle una invitación. Ajá. Muy importante.
0: Sí.
1: Nuestro querido amigo, ese gran estratega,
0: ajá,
1: Rafi de Olio, el cangrejo.
0: Mío.
1: Tiene una actividad muy bonita.
0: Ajá.
1: Dice: si los años 80 fueron dorados, los 90 son de plata.
0: Ajá.
1: Entonces, tenemos una actividad con ese gran grupo de los 90, Tierra Seca.
0: Sí, uf, sí.
1: Estará Tierra Seca y Sin Frontera en Longomares.
0: ¿En Longomares cuándo?
1: Es el próximo sábado 17 de octubre.
0: ¡Sábado 17 de octubre!
2: Y queremos aprovechar también para invitar a toda la gente a que nos acompañe.
3: Claro que
2: nuestro
3: sí.
2: Nuestro pueblo que nos vio nacer en Tenares. Mañana ya. 10.
1: Ya. Mañana 10 en Tenares.
0: Bien, bien, perfecto. Qué bueno, señor, el cafecito. Es su programa de humor de la mañana. Se vistió de gala recibiendo, caramba, esta estrella, esta banda durísima, durísima.
1: Gracias.
0: Así es que vamos a encender los motores, aprovechar ahora en Navidad y en enero vamos a agarrar los que están pegados, los vamos a agarrar cansados y nos vamos a meter ahí como
1: está bien.
0: A mamacita y 10. Me alegra saber, Dari, caramba, que tú ya estás en el país.
1: Gracias.
0: Y que le va a dar calor a todos los dominicanos, porque realmente orquestas, música decente como la de ustedes, y vale la pena. Yo, cuando ustedes entraron, digo, wow, caramba. Y después que estoy afinando, digo, pero venga, ¿qué pasa, Miguel? Lo que pasa es que es Caco, que no me dejó cuadrar con él de una vez. No me dejó cuadrar.
3: Te lo sacaste, Miguel.
0: No, pero oye, una cosa. Pero lo que siento es satisfacción. Porque es que cuando una gente se... Tú duras un tiempo sin verlo, ¿me entiendes?
1: Sí.
0: Y lo ves junto, eso es bueno.
1: Sí, sí.
0: Eso es bueno.
1: Claro.
0: Porque es que la durabilidad, eso lo es todo.
1: Sí.
0: ¿Tú te imaginas, Dari, grabando un disco nuevo con una persona inestable que no sabe si cuando ese tema se meta allá arriba, uh-huh, le coja conforme uno aquí? Porque es una vaina, te digo, sí, el sí, ser humano.
1: Sí, sí, sí.
0: Es una vaina terrible.
1: Sí.
0: Entonces, tú que eres un hombre como... con tanta prudencia, con tanta decencia, con tanta cultura musical, coño, es doloroso. Y qué bueno que entre ustedes hay, aparte de artistas, una buena amistad.
1: Gracias a Dios, sí, eso es lo que nos mantiene unidos, sí, sí, eso es.
0: Mira, entonces, muchachito este, carita pelada, ese muchachito está bien, ese está bien, canta bien.
1: Sí, sí, es una...
2: Gracias, gracias.
0: Una pues, voz dulce.
1: Sí, realmente, conjuntamente con Miguel y un servidor, pues, Domi tiene mucho futuro por delante y nada, le estamos dando la oportunidad de que él como artista también se desarrolle.
0: Finalmente, si alguien de ustedes quiere decir algo que no hemos dicho, pueden decirlo, puede ser cualquier cosa, hasta decir que a mí me tumbaron los perros, lo que yo cuento, lo que sea.
3: Sí, a usted le gusta.
0: Que me tumbaron, unos perros me tumbaron a mí. Se me fajaron 6 perros allí.
1: Ay, Dios
0: y yo
1: mío,
0: desapartado. Santísimo. Tejada me cruzó por atrás, muchachos. Caí en uno tubo. Eso no tiene mal.
1: Mira, yo felicito a las dos jóvenes.
0: A Lluvia Correa.
1: Muy jovencita. Y, sí.
0: Y esa niña también.
3: A esa niña sí, de 47.
0: 7 hijos y 3 pérdidas más.
1: Wow. Sí. De verdad que sí, lo felicito. Gracias, Cacharra, y a todo el equipo por esta maravillosa entrevista. Pues nos sentimos más que felices y agradecidos por la invitación.
0: Estamos aquí a la orden, tema nuevo, tíramelo para acá, que de 7 a 9 suena aquí en el cafecito.
1: Muchas gracias.
0: Aquí le caemos a pedra sin ningún tipo de...
3: Mira, Domi, yo tengo una niña de 21 años que no está haciendo nada. relajando.
0: No, porque tú sabes que la presencia de todos los grupos que Daris ha manejado, casi siempre el formato es cuatro adelante, cuatro hombres.
1: Sí.
0: Digo cuatro porque eres pianista y tú sabes que el director tiene que estar adelante, porque adelante que dirige bien.
2: No, y se mueve más que un gusarapo.
0: No, yo sé.
2: La llevamos fuerte.
0: No, Ramón Orlando dañó todo el mundo. Un abrazo para Ramón Orlando.
1: Un saludo para mi querido amigo y maestro, excelentísimo Ramón Orlando, la cual lo que hizo en el Estadio Olímpico con todos sus invitados, pues fue una fiesta nacional,
0: sí,
1: internacional de nuestro merengue, de verdad que sí.
0: Yo lo traje aquí y dijo que no iba a cantar y le tiré una pista original y ahí mismo arrancó.
3: No se resistió.
0: No se resistió. Chacho empezó mirándonos a todito, caramba, y lo agarró por mitad ahí. Porque es que, tiene, es que hizo su vaina, sabe por dónde le entra. Claro. Porque para yo hacer un tema, me lo tienen que entregar desde el comencipio, como dice usted. Pero él le echó mano por mitad. Ese señor, eso, no, ese, yo creo que ese tipo no tiene...
1: Una eminencia de nuestro país.
0: Jesús santísimo. Sí. Pero caramba, gracias a Dari Daris. Mire, no es Dari Dari, como tampoco es Dari Daris. ¿Verdad?
1: Sí.
0: El segundo Dari lleva ese.
1: Sí, lo que pasa es que el Zafir me bautizó como Dari.
0: Ajá.
1: Al inicio. Ajá. Cuando yo empecé con él. Y luego en el 87, nuestro querido Ale Bueno, que en paz descanse, me puso Dari Daris.
0: Ya.
1: Porque en una grabación que yo hice, él escuchaba una nota del piano. Ajá. Una llamada que yo hacía, y él dice, oh, Dari Daris. Y de ahí fue que yo agarré la idea para ponerme el segundo Daris.
0: Oye. Daris, una pregunta. Coño, yo como que quisiera, pero tengo una pausa de comerciales. Tú me regalas 5 minutos ahorita, porque quiero como... Te quiero punchar sobre la historia del merengue un poquito. Pero déjame hacer esta pausita. No ¿podemos esperar unos minutos?
1: Claro, claro.
0: Vamos a hacerlo. Y lo despedimos ahorita. Vamos a hacerlo. Ahí voy.
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0: 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Señores, tengo aquí a Dari Daris. Sin frontera, en el cafecito, con su frente completo, ¿no? En el día de hoy, yo quiero aprovechar y hacerte algunas preguntas con relación al merengue.
1: Sí.
0: ¿Qué tú crees que pasó con los merengueros dominicanos? Se le mandaron al Dembow, porque es bueno que sepan que, no sé, la música, eso es cíclico.
1: Sí.
0: Tú ves ahora mismo, ¿cuánto Dembow? ¿Tú que eres?
11: Como 600.
0: No, ¿cuánto hay? ¿Cuánto quedan? Habían 600, pero quedan como 5 nada más. Yo nada más oigo a Bulín. Es más, hasta los que tienen cuarto están quitados. El lápiz está quitado. Cuestión la para.
11: Pero el lápiz era Dembowcero.
0: Música urbana.
11: Sí, entiendo, sí.
0: ¿Tú me entiendes? Oye, están quitados toditos. Es decir, que yo creo que ahora es la oportunidad del merengue de resurgir. Porque no se ha ido nunca, es lo que se apagó un chin. ¿A qué tú crees que obedece?
1: El merengue realmente siempre ha estado ahí. Lo que pasa es que en los años 80 muchos merengueros decidieron residir en Estados Unidos, de los merengueros clásicos. También la desaparición de los sellos disqueros. De no apoyar realmente el merengue.
0: Ya.
1: Hay muchos exponentes, muchos jóvenes que están incursionando en el merengue. Y realmente lo que se necesita es el apoyo para que nuestro ritmo se mantenga por siempre. No hay una fiesta sin merengue.
0: No, realmente.
1: No hay una fiesta sin merengue. Entonces, hay cabida para todo. Los artistas de género urbano, siempre, en cualquier esquina de un barrio, va a haber un muchacho que le gusta la música urbana. Porque no todo el mundo nace para cantar. Otros tienen gracia para rapear, para decir muchas palabras, muchas cosas. Pero realmente el merengue va a estar ahí por siempre.
0: ¿Y tú? ¿Cómo tú te sientes? ¿Cómo tú te sientes, Dari? Con relación a... Porque hemos visto que toda tu banda, caramba, siempre ha cantado un merengue limpio, un merengue lindo, un merengue bien cantado. Tú siempre has tenido buenos cantantes, bueno, excelente todo. Yo no he visto un habla música. Contigo, no es verdad. Tú sabes, cuando yo lo vi a él, yo pensé que él hablaba, y qué bueno que cantó. Pues sí. Yo pensaba que él era habla de música.
2: Dembowcero.
0: No, porque evidentemente sí. Hay gente que tiene su banda y dice, bueno, ¿verdad? Porque el mismo Wilfrido Vargas tiene unos tigres que rapean ahí.
1: Sí, Wilfrido es uno de nuestros grandes merengueros y que ha sido un innovador. Internacionalizó el merengue. Fue de los primeros que internacionalizó el merengue, porque él hace de todo. Wilfrido es un maestro que a los cantantes lo ponía a rapear. Eddie Herrera, de hecho, pegó una canción que es un clásico.
2: El Jardinero.
1: El Jardinero.
0: Sí. Pero es que ese, a mí no me gusta esos merengues que me despeguen de la mujer mía. Coño, pues tú sabes lo lindo que es. Mi amor. Ay, coño, tú bailando mujer ahí tranquilo, esos merengues de Dari, tranquilito ahí. Dios mío, esa voz melódica tan dulce. Y esa mujer, caramba, ahí tú ves, tú le ves, le sientes el corazón como pataleándole ahí, porque que son merengues románticos y eso. Y

0: No, yo sé que para ti es difícil, pero tú como maestro de la música, yo quiero que tú me menciones 10 cantantes que cantan afinado.
1: Pero me van a ayudar, no, Miguel Ángel.
0: No, oye, no, porque de Miguel Ángel ni hablar, porque que ya la historia habla por él.
1: Sí, sí. Bueno, yo podría citar Sandy Reyes.
0: Sandy Reyes.
1: Sandy Reyes. Sergio Vargas.
0: Sergio Vargas.
1: Podremos citar Pablo Martínez.
0: Pablito Martínez, Pablito lo trajimos Martínez, aquí, ¿te recuerdas?
1: Sí.
0: Lo trajimos aquí, sí.
1: Más completo, Ale Bueno.
0: Ale Bueno.
1: Ale Bueno. Podremos decir, bueno, Jochi Hernández también.
0: Uy, sí, sí.
1: Jochi
0: sí,
1: Hernández.
0: Jochi.
1: Charlie Rodríguez.
0: Charlie
1: una
0: Rodríguez.
1: Forma muy peculiar de cantar merengue.
0: Piqui Rodríguez, Piqui. Cuando empezó llamaba sí. Piqui.
1: Nuestro querido Peter Cruz.
0: Peter Cruz, muy, sí. Muy bueno. Muy
1: el bien. Zafiro, que es una voz totalmente diferente, yeah. Con una influencia gitana, española, que él adquirió realmente.
0: Yeah.
1: Bueno, mira, mucha gente no ha dicho, pero Feni Ortiz.
0: ¡Oh! Que lo trajimos aquí también a Feni Ortiz.
1: Sí, Feni Ortiz.
0: Y para finalizar, coño, esta pregunta a mí me es tan incómoda, Dios mío. Pero, ¿qué tú crees del éxito que acaba de grabar en inglés Chicho Severino?
1: Escúchame. Yo desde que vi eso.
0: Desde que viste,
1: yo eso se iba a pegar.
0: ¡Ah, no!

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1: ¡Ay! ¿Usted me decía qué, dama?
2: Ay, don Cacha, mire, ustedes saben que el que me da seguimiento a mí se sabe la vida entera mía.
1: Ah, pero claro que sí. Claro.
2: Porque lo que yo digo no es mentira.
1: ¿Es verdad?
2: Y uno le pone su sazoncito.
1: ¡De chimba!
2: Pero son cositas de verdad.
1: ¡Ajá!
2: Señores, miren, yo quiero que hablemos ahora de ventajas o desventajas de volver con un ex.
1: ¿Ventajas o desventajas de volver con un ex?
2: Porque ya después que uno entra a cierta edad, uno lo que quiere es comodidad. Ya uno no quiere estar conociendo a gente.
1: Y volver con un ex, ¿tú le conoces la maña?
2: Ya, pero Cacha, te estoy diciendo que ya uno tiene una edad donde tú no quieres decir tu color favorito.
1: No,
2: tú no quieres decir cuál es tu canción favorita, Cacha.
1: Para nada.
2: Tú lo que quieres saber es si tienen los triglicéridos altos.
1: ¡Oh, oigan bien lo que yo, oigan.
2: Si tiene el hígado graso.
1: Entonces, ¿ventaja o desventaja de volver con un ex? Dime a ver.
3: Pero yo.
1: Ajá.
4: Una mujer que acaba la ex.
3: Yo digo, yo sí. Pero, ¿qué te puedo decir? Bueno, yo digo que ventaja y desventaja. Bueno, una ventaja puede ser que ya tú lo conoces.
2: Exacto.
1: Ajá.
3: Pero una desventaja es que te ven con él en la calle y fácilmente te caen a pedra. Porque tú acabaste ese hombre, lo llevaste a la fiscalía. Y las amigas tuyas lo que te miran así,
1: Pero es verdad. Ella tiene razón.
3: Mira, te caen a pedra como en los tiempos de antes, porque ahí dicen, amor, ¿qué te pasó, linda?
1: Y pero
3: te...
1: tú lo llevaste a la fiscalía.
3: No, pero yo no me dio tiempo.
2: Que digo es, don Cacha, que para yo volver con ese ex, tenemos que mudarnos en Seúl para allá.
1: Desde que tú te cambias de sitio son nuevos los dos.
2: Claro, porque ahí no tenemos que explicarle a nadie, porque Alfred, a esos vecinos yo no le puedo mudar ese hombre ahí.
1: Mira, yo te voy a decir algo, mira, la fórmula para tú volver con un ex, casi siempre los ex, ha habido infidelidad y ese tipo de cosas.
2: No.
1: Cuando hay infidelidad, los vecinos, no siempre, pero cuando hay infidelidad, tú ves que los vecinos... Tú le pasas por el lado y te dice, mira, bájate que hay unos cordelia ahí. ¿Tú me entiendes cómo es la vaina? Porque la gente en chichi y fui.
2: Ay, Dios mío. Ay, yo espero que los vecinos míos no anden contando. Porque
1: 381-1025, volvería con un ex. Volvería con un ex.
2: ¿Habla tú?
1: Porque, oye una cosa, es que no todas las relaciones terminan de mala manera.
2: No todas, pero tú sabes.
1: Hay relaciones que terminan hasta por distancia, qué sé yo.
2: Mira, don Cacha, lo que pasa es, de nuevo, toco el tema de la madurez. Es que lo que era para ti un problema hace 20 años, no es problema ahora. No. Ya eso pasó. Ya uno tiene que dejar de ver, empezar a ver las cosas de un punto de vista más simple. Uno, el que me dé paz a mí es el mío. El que no me dé problema a mí es el mío.
3: Cafecito, ojalá no tenga ni uno.
1: ¡Cafecito concho!
2: No, así no.
1: ¡Café! ¡Dímelo!
5: O sea, ¿pero y cómo vuelvo yo con la E mía?
1: ¿Cómo
5: si
1: es?
5: Si me pegó los cuernos y ahora tiene 4 muchachos de otro hombre. ¿No te imaginas?
1: No, pero que ya eso no. Ya. Si es así, ¿no? Con una que te haya pegado y se haya ido con otro y venga de allá para acá a premiar con 4 muchachos.
2: ¿Y cuánto pegaste tú?
1: No, estamos hablando de los dedos.
2: Ah, pues fue un museo que él dejó ahí.
1: Es que no, la conversación hay que llevarle en orden. Estamos hablando de los tuyos, ¿por qué hay que hablar de los míos?
4: Los míos, ¿de qué? Yo no soy el tema.
1: Cafecito, hola, buena.
6: Hello.
1: Dime.
6: Espera, Bernardo, por aquí calla, tiene mucho que llamamos allá.
1: Sí.
6: Y pues se me dañó el radio del vehículo.
1: Dime a ver.
6: Ventaja y desventaja. La ventaja es que ya, si tú puedes volver con una pareja, depende de cómo terminaran. Ya se conoce. Esa es la ventaja.
1: Ya.
6: Se conoce la maña de cada uno. Y la ventaja es, contra que ya otro ya lo disfrutó también.
1: Oh, también. Bueno, ahí está. Cafecito, es lo buena.
5: Cacha.
1: ¿Eh?
5: ¿Tú sabes qué se parece uno que pide en la calle a un ex o a una ex?
1: ¿Qué? ¿En qué se parece?
5: Que la vergüenza solamente se pierde una vez.
1: Ya.
3: Después de cuatro días, a ti no te importa.
5: No tiene vergüenza. Se puede mudar donde mude, se puede quedar ahí.
1: Ya.
5: Ahí no hay problema.
1: Ahí está. Cafecito es lo buena.
7: Cacha, yo voy con la mujer mía aquí. Buen día para todos.
1: Espérate, un momentito, espérate. Vamos a organizarnos.
4: Cacha, escúchame.
1: No, oye, escúchame, el que te llama a ti te dice primero, estoy en speaker, está en speaker.
4: Ya, tú sabes lo que era, ¿verdad?
1: Porque no quiero que me haga como Doña Negra, mi madre.
4: Ajá, ¿qué le hizo?
1: Oh, mami. Para un 10 de julio que yo cumplo año, ella siempre me llama aquí al programa en vivo.
3: Ajá.
1: Entonces hubo un año que de repente ya ya eran casi las 9 y no me había llamado.
3: Uh-oh.
1: Y yo la llamo yo. Y cuando la llamo le digo, mami, estoy en el programa. La está oyendo todo el mundo. Ay, Pipo Coño. Digo, pero espérate, eso es lo que no queremos. Dime a ver, ¿qué pasa?
7: Cacha, yo voy con mi mujer aquí todos los viernes que yo escucho el programa, todo como que nos pega a los dos. No hay otro tema. Mira.
4: Yo sabía que le había picado cerca. Le picó cerca.
1: ¿Ventaja o desventaja de volver con una ex?
6: ¿Cacharra?
1: O un ex, dime.
6: Yo tengo un tío que se dejó de la mujer.
1: Ajá.
6: Y adivina.
1: ¿Qué?
6: En todos los velorios se juntaban.
1: No.
3: Oye.
6: Sí, ellos estaban separados hasta que había un velorio. Se cayó un velorio, se casaban 5 meses, se dejaban hasta que se muriera otro.
1: Pero eso tiene una explicación.
3: Gente,
1: si tú y yo duramos muchos años juntos, uh-huh, creamos una
3: un vínculo.
1: Amigos
3: en común.
1: Creamos amigos en
3: un
1: común.
3: Un ambiente en común.
1: Un ambiente en común. Y evidentemente que cuando se va uno ahí nos juntamos.
2: Oye, pero todavía voy yo a ciertos establecimientos, don Cachi. Me preguntan a mí por eso. ¿Y fulano? Dice, señor, si yo tenemos 10 años separados. Dime. En la farmacia me preguntan todavía a mí por. En el colegio, yo soy una persona muy rutinaria.
1: Ya.
2: Y a pesar de lo que mucha gente puede interpretar de mí, yo soy muy estable. O sea, yo siempre voy al mismo lugar, tengo mi misma rutina. El que tiene hijos no es dueño de su tiempo.
1: Ya.
2: Yo estoy ahí cumpliendo un rol. Todavía hay lugares que a mí me preguntan por el papá de mis hijos.
1: Ya. Ve, entonces yo te veo a ti mencionando el papá de tus hijos a cada momento.
2: No.
1: Es decir, que cuando viene a ver ese hombre viene de Estados Unidos al país, te halla sola y te da.
2: ¿Eh?
1: Ah, perdón. Cafecito, es lo buena. Ay, perdón. Yo dije algo malo.
3: No,
1: café.
3: No, ¿qué va?
5: Cacha. Buen día, hermano.
1: Entre.
5: Tú sabes que yo soy como lluvia.
1: Ajá.
5: A la ex yo nunca la voto.
2: No.
5: No, ellas están siempre disponibles. Ahí creo que lluvia siempre lo recuerda todo.
2: Claro, claro, claro, porque yo siempre lo he dicho, que los ex, ser amigo de un ex es como crear una gallina, William.
4: ¿Cómo?
2: Que tú lo tienes ahí en cualquier momento, te lo puedes comer.
1: Oh my God.
2: Hay carnita que a veces tú la quieres paguizar, pero tiene que hacer un locre.

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5: Oh. Bueno, señores, aquí estamos. Mira, quiero darle un abrazote desde aquí a mi hermanita bella, Josefina David, en sintonía con el Cafecito con Cacha.
6: Un abrazo para ella.
5: Doña Josefina David, la madre de Nicole, Yulisa, la esposa de Andy, mi hijo. Un abrazo desde aquí, mi reina. Cuando tú me veas a mí así, como tan chulo con ella, decía mamá, ese huevo quiere ser.
6: Ajá.
5: No, que me escribió por aquí, me dijo que pase a recoger una arepa por allá.
6: Oh, entonces, por ahí sí.
5: Es para allá que voy de aquí.
6: Saludos también para ella.
7: Saludito para ella, estamos aquí también.
5: Sí.
6: Le ofrezcan a Cacha, recuérdense que aquí hay más gente.
5: Un abrazo. No me la traigan para acá. Que yo cruzo y la busco. Entonces, espéreme por allá cuando yo salga de aquí. ¿Qué usted me iba a decir, dama?
6: Sí, don Cacha, podemos ya meter mano. ¿Tiene algún otro saludito por ahí?
5: No, dale, dime.
6: Mira, don Cacha, en esos últimos días, esas últimas semanas, en las últimas 6 semanas, yo pasé por un acontecimiento personal que no voy a compartir, pero... Ajá. Sí me ha llevado a compartir un poquito más haciendo actividades recreativas con mis hijos.
5: Ajá, sí,
6: y
5: sí.
6: Yo me he dado cuenta de que había lugares que yo de adulta, yo Yuveri, no había ido con mis hijos, como el zoológico. A mí me dio por llegarle al zoológico el sábado pasado.
5: No.
6: Sí, don Cacha, pero eso no es para gente. Eso no es para... Todavía yo me estoy sobando con un mentiole.
5: No, diclopletch, mira, te voy a recomendar diclopletch fuerte.
6: Mire,
5: no, mejor para los dolores.
6: Quiero exhortarle a todos los padres que van escuchando el programa ahora que no se pierdan esa experiencia de visitar nuestro zoológico nacional.
5: Vayan al zoológico o al acuario.
6: Y el acuario también está muy bonito. Hay una parte que está en remodelación, pero no se lo pierdan, no se lo salten. Vi absolutamente todos los animales, no vi un elefante ni jirafa. Pero todo lo demás estaba en buenas condiciones, estaba súper bonito.
5: ¿Los monos no te piden para la cena?
6: Mira, había una mona que estaba cansada.
5: Yeah.
6: Tiene 31 años.
8: ¿Esa monita no se había muerto?
6: No, niña. No, ella tiene como una condición de salud, como con los nervios y eso. Pero sí nos advirtieron que no debemos hacer mucho ruido porque es como nerviosa ella.
5: Ya. Yeah.
6: Pero estaba todo, hay hienas, vi un lémur, mono araña. Hay un ave que yo no sé si usted me deja decir ese nombre por aquí, que se llama Asunto Burra.
5: Oh, ya.
6: Entonces yo dije, wow, qué nombre tan peculiar.
5: Señores, pero el zoológico, Wow, ¿y cuándo fue la última vez que yo fui allá?
6: No, entonces por eso fue exactamente lo que me llevó a ir al zoológico, porque el último recuerdo que yo tengo de ir al zoológico fue con mi padre. Ya. Yo no había ido al zoológico.
5: Señores,
6: con mis hijos.
5: Yo invito a todo el que está escuchando el programa que saque un domingo por la tarde y salga en familia y lleve a sus hijos al zoológico, sí, o los lleve al acuario.
6: Sí, sí. Yo lo que pasa es que la última visita que yo tuve al zoológico, mi papá ya no está en vida, o sea, que no lo pueden penalizar por eso. Ya. Había un huevo de avestruz mal puesto.
5: Ya, se lo llevó.
6: Sin querer.
5: Sin querer, bien.
6: Y le dijo a mi abuela en mosca.
5: Ya.
6: Le dijo, hiérvame eso ahí.
5: Wow.
6: Que yo le voy a enseñar a usted lo que un hombre.
5: Mira.
6: Mi abuela le dijo, ¿usted está seguro? Le dijo, dele para allá.
5: Pero oye, tiene una cosa. Yo creo que los avestruz, cuando ponen huevo, hay que hacerlo una cesárea.
6: Mi amor, es que un huevo de avestruz equivale a 25 huevos de gallina.
5: 25.
6: O sea, tú te estás comiendo un cartón de huevos.
8: ¿Usted no escuchaba que te he dicho cuando te dicen, pusiste uno de avestruz?
5: Sí.
8: Fue uno muy grande.
5: Entonces, un huevo grande.
6: Mi papá duró 7 días internos.
5: No.
6: Que no había respirado.
5: No me digas.
6: Nada más hacia el que. Y ahí se quedaba.
5: Yo recuerdo. Yo llevé a Arvis, mi hijo mayor, al zoológico. Nada más estaba él nacido en ese entonces. En eso nosotros habíamos venido de Nueva York. Y él andaba con un chocolate que trajo de allá, un chocolate buenísimo. Uh-huh. Y cuando nos acercamos a uno de los monos, el mono se queda mirando, él está comiendo el chocolate. Él le tiró el chocolate al mono. El mono aparó el chocolate, lo olió y lo botó. Pero parece ser que la mano le quedó untada de chocolate y en una se pasó la mano por la cara y probó el chocolate. Y sale el pato y la veo ya. Salió huyendo buscar chocolate.
6: ¡Qué lindo!
5: Salió huyendo buscar chocolate.
6: ¡Qué lindo!
5: Oye, el mono se pasó la mano por la cara y parece que se sobó un chingo de chocolate por la boca.
7: ¡Ay, porque lo boté!
6: ¡Fue de esto!
5: ¡Y fue de esto!
6: Pues sí, fue una experiencia muy bonita, muy familiar, muy hermosa, lo disfruté, vaya cómodo. Llevé agua
5: que
6: para
5: no
6: que
5: es,
6: se hidrate.
5: No es como dicen, Dios mío.
6: No es
5: como dicen de que los cocodrilos, qué sé yo cuánto.
6: Hay cocodrilos, hay cuatro y están súper grandes. Las áreas, todas
5: ya
6: las...
5: Ya quitaron un letrero que había hace muchos años. Para visitarlo, por favor, tráigale algo.
6: No.
5: Y un amigo mío le llevó con.
6: ¡Ay, no. ay!
7: Abusador.
5: Cafecito, hello, buena. No, pero yo te voy a decir una cosa. Un mono con hambre, meterse una piña, no nada. Cafecito, hello, buena.
9: Cacha. Ahora está hablando de zoológico. No sé si lluvia lo vio. Hay un monito como que es como blanquito.
6: Sí.
9: Ay, lluvia. Tú sabes que yo llevo el hombre también es rubio y blanco. Y se le ha pegado la pata de mono. Y ese mono no le cogió como un odio a Dios mío.
6: Oye, ay, no.
9: Oye, le tiraba. Y yo dije, pero ven acá. Yo sé que tú puedes irse aquí, mi niño.
5: Hay mono bellaco. Hay mono bellaco.
9: Pero cacha, tú sabes, como una curia. Y nosotros no la acercábamos. Y a nosotros no nos hacíamos nada. Y se pegaba. Ese mono volvía loco.
5: Oh, pero hubo un mono una vez ahí. Que una prima mía se le acercó. La prima mía andaba con su marido. Uh-huh. Y ahí fue que se supo lo que estaba pasando entre la prima y él.
6: Uh-oh.
5: Porque la prima mía se acercó al mono y el mono la jaló por la blusa.
6: Ven acá.
5: Le echó y hoy empezó a quitarle la blusa.
8: Uh-oh. Sí, esos monos son.
5: Oye, cuando empezó a quitarle la blusa, el marido le voció. Dile que te duele la cabeza.
8: Es que el mono se parece al hombre.

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0: para siempre.
1: Bueno, señores, aquí estamos, su cafecito, programa de humor de la mañana, lluvia, todo bien, chéverito, ¿verdad?
2: Sí, señor, activa, ready para el otro trabajo ahora.
1: Qué bueno, qué bueno.
2: Porque aquí así,
1: recordándole a todos ustedes, oyentes nuestros, que el próximo lunes volveremos a entregarle otro sorbito de alegría al empezar el día, un capítulo más de su programa de humor, el cafecito con Cacha. 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La parte técnica, William Brand, y aquí en cabina,
3: Ashley Tavares,
2: Lluvia Correa,
4: William Brown.
1: Yo soy Arci Peralta Cacha, hijo de Doña Negra y Don Luis, y oiga que...

0: El panelista del Rumbo de la Mañana, Felipe Romero, reclamó una respuesta de las autoridades y una investigación sobre la muerte de Josefina Aquino, conocida como Doña Luz, durante una cirugía de tiroides en el hospital de Bonao.
1: Y me refiero al doctor Rodrigo Rodríguez. Y quiero pedirle disculpa pública al doctor Edwin Rodríguez porque mencioné su nombre. Por eso en ningún momento he hecho referencia ni responsabilidad ni culpabilidad a nadie. Lo único que hemos hecho es plantear una investigación que determine las causas reales. Si es necesario sacar y hacer la autopsia en patología forense al cuerpo, lo vamos a hacer, pero necesitamos respuesta.
0: Por otra parte, las autoridades investigan la muerte de Francisco Almanzar Toribio, de 54 años, quien fue encontrado sin vida con una herida de bala en su vivienda ubicada en el sector Los Chiripos, en San Francisco de Macorís. En tanto, residente de la calle E, en el sector Bella Lo Alto de Santo Domingo Este, reclama la reparación del sistema de drenaje pluvial debido a las constantes inundaciones. La periodista Lina Bautista visitó el lugar.
2: Ustedes pueden ver cómo está la casa. No la podemos limpiar, no la podemos pintar, la queremos pintar y no podemos porque el agua sucia, cuando viene allá con la basura y se mete para la casa, daña los trastes, los electrodomésticos.
3: Calles deterioradas y un sistema de drenaje insuficiente mantiene a los residentes de esta comunidad desesperados, debido a que el agua se estanca cada vez que llueve. Aseguran esta situación afecta sus viviendas.
4: Fíjate, esto tiene varios años que ustedes ven que eso se sube hasta por ahí. Nosotros que vivimos aquí, lamentablemente, somos propietarios y tenemos que seguir con estos tormentos. Aquí con cualquier poquito de agua que llegue, se inunda completamente, que uno casi ni puede salir.
0: En las internacionales, un ciudadano dominicano resultó herido al recibir un disparo de un agente de LIFE durante un operativo en un barrio de Nueva York. Finalmente, en los deportes, la FIFA detectó 240 mil comentarios ofensivos en redes sociales tras el Mundial 2026. Para más información, visite rccnoticias.com.do. 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
1: Buenos días, compañera. Yo quiero me complaca con el gran combo. La soja blanca.

luego de este tema, luego de este tema, vengo con los comerciales, luego con los comerciales, vengo bajando con Zacarías Ferreira, ahí es que va.

0: El coordinador del Sol de la Mañana, Julio Martínez Pozo, calificó de victoria pírrica el anuncio del gobierno de destinar recursos supuestamente recuperados de actos de corrupción para la construcción de obras deportivas y cuestionó la falta de detalles sobre el origen de los fondos.
1: El presidente Abinader hizo ayer un anuncio de lo que ha sido una victoria pírrica frente al combate de la corrupción, pírrica. Y yo no digo pírrica porque le esté faltando el respeto a 2,000 millones de pesos. No es porque le esté faltando el respeto a 2,000 millones de pesos que yo estaría aquí comunicando con esto que 2,000 millones de pesos no es nada. No, yo no estoy faltando el respeto a 2,000 millones de pesos. No, lo que yo estoy diciendo es que si en un solo caso, que es el caso Jan Alain, que es el caso de las Parras, si en ese solo caso se votaron tres.
0: Por otra parte, el coordinador del Rumbo de la Mañana, Mario Herrera, contabilizó más de 87 presuntos casos de corrupción en el gobierno.
2: ¿Y cuántas obras nos debe la corrupción del PRM? Si usted hace un ejercicio matemático de los montos de los casos de corrupción que se han llevado hasta ahora de los gobiernos pasados y los contrasta con los casos de corrupción de la actualidad, que me puse a indagar para contabilizar los casos de corrupción, escándalo, de profunda corrupción, de irregularidades del gobierno actual, iba por 87.
0: En tanto, la DNCD ocupó casi 5 kilos de presuntas drogas y detuvo a 8 personas, además de incautar armas de fuego y municiones durante una serie de intervenciones realizadas en distintos sectores del Gran Santo Domingo. En las internacionales, al menos 6 personas fallecieron y 15 más resultaron heridas durante un motín en el penal del Castillo, en México, según reportaron medios locales que citan fuentes policiales. 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

0: El periodista y comentarista Julio Martínez Pozo calificó de sumamente grave la información contenida en informes del grupo de expertos de la Organización de las Naciones Unidas, ONU, que documentan la presencia en Haití de municiones vinculadas a existencia de organismos de seguridad de la República Dominicana, y advirtió sobre las implicaciones que estos hallazgos podrían tener para las instituciones responsables de custodiar el material bélico.
1: Señores, es muy grave. Ese informe del panel de expertos de la ONU que habla de que municiones de las fuerzas de seguridad de República Dominicana han acabado en manos de los mahuosos en Haití. Yo no le estoy hablando de una publicación periodística que no de

0: Estado y demuestra claramente que esas municiones eran de las almacenadas por las fuerzas de seguridad de la República Dominicana. Eso, repito, no se resuelve con que, mira, fulanito está sometido, Perencejito está sometido, esto se hacía porque era fulanito, el coronelito aquel, el que hacía esto, que hacía aquello. Eso ya estamos hablando de responsabilidades mayores.
1: Por otra parte, el panelista del Mañanero, Aquiles Correa, demandó a Badina y autoridades controlar a parqueadores en las aceras del Centro Olímpico de Santo Domingo durante los partidos del torneo de baloncesto del Distrito Nacional.
2: Es injusto que los parqueos para el baloncesto superior lo manejen tigres que salen de su casa a coger dos aceras del Estadio Olímpico para parquear carro y que te exijan 200, 300 pesos y si no se lo dan te dicen, no soy responsable, se parece rayado por una llave. No es justo que el Centro Olímpico sea propiedad de un grupo de tigres, de vagos, que no quiere trabajar y que vayan a cogerte tu dinero y te amenacen si no se lo das.
1: En tanto, el Instituto Nacional de Bienestar Estudiantil, INABIE, informó que ha reforzado los conocimientos de más de 200 de sus suplidores desde el inicio del presente año lectivo con la impartición de capacitaciones como parte de sus jornadas de formación que abarcan durante ese periodo a sus 2.244 proveedores de diferentes modalidades de alimentación que gestionan, entre ellas el desayuno y el almuerzo escolar. En las internacionales, el secretario de Seguridad Nacional de Estados Unidos, Mark Wayne Mullin, arremetió este viernes contra el alcalde de Nueva York, Soran Vandani, al acusarlo de agitar a los ciudadanos con palabras peligrosas por las críticas que realizó después de que un agente federal disparara e hiriera a un hombre de la República Dominicana. Finalmente, en el entretenimiento, una ex subdirectora jurídica de Disney, con 29 años en la compañía, demandó a la empresa por discriminación por edad, represalias y despido injustificado, después de una nueva ronda de despidos en el gigante del entretenimiento. 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

están en sintonía ahí, ¿verdad? Lo voy a seguir con Luis Segura. Bueno, se vale todo. El fin de semana está bueno, está para eso. Y mente a nada, mi hermano, mente a nada.

0: buenos días, hermano Joey.
1: Dime, dime.
0: Hermano, ¿cómo tú estás?
1: Bien chévere.
0: Por favor, Joey, estoy de cumpleaños ahí. Compláceme con...
2: Está bien.
0: Con el merengue de Anthony Santos, cumpleaños feliz.
2: Ah.
0: Ya tú sabes, hermano mío.
1: Está bien.
0: Bueno. Habla Roberto Rafael Meregildo, un fiel seguidor del programa tuyo.
1: Gracias, gracias.
0: Sabes, hermano mío, bendiciones.
1: Gracias, bendiciones.

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0: El coordinador del Sol de la Mañana, Martín Esposo, calificó de grave información contenida en el informe del Grupo de Expertos de la ONU que documenta la presencia en Haití de municiones vinculadas a existencias de organismos de seguridad de la República Dominicana.
1: Creo que las autoridades militares no han permanecido indiferentes y han suministrado de manera fluida las informaciones requeridas sobre la adquisición, distribución y trazabilidad de los pertrechos. Entonces, señores, esto es sumamente grave, sumamente grave. La ONU y este panel de expertos han probado que municiones de las que se supone que están almacenadas para la seguridad de República Dominicana han ido a las bandas haitianas. Han ido a las bandas haitianas. Eso, repito, no se resuelve con que, mira, fulanito está sometido, perencejito está sometido, esto se hacía porque era fulanito, el coronelito aquel, el que hacía esto, que hacía aquello.
0: Por otra parte, un hombre identificado como Ángel Luis González, de 44 años, conocido como Piro Caco de Muñeca, murió mientras recibía atenciones médicas y luego de resultar herido de bala durante un presunto enfrentamiento con agentes de la Policía Nacional en San Juan de la Maguana. En tanto, un radioescucha del Mañanero demandó que las autoridades actúen contra los limpiavidrios por las agresiones contra conductores y los conflictos con parqueadores informales.

0: En las internacionales, el huracán Simón amenaza con alcanzar la categoría 4 frente al Pacífico mexicano, informaron autoridades. 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

0: Bienvenidos a La Escala Radio por Escándalo 102.5 FM. Hoy es viernes, viernes de desorden, viernes de romo y bebida. Vamos a dar efeméride de hoy para que ustedes tengan una excusa para salir a beber, porque ustedes, imagínate.
1: Eso es lo que hay que hacer.
0: Hoy es el día que donde se conmemora el Día Mundial del Correo.
1: ¿Tú enviabas mucho correo, Evo?
0: Yo no sé lo que un correo.
1: Ay, Dios mío.
0: Porque a todo esto la gente antes se comunicaba por correo.
1: Eran por correo.
2: Si tú vivías... El correo que usted vio es cuando éramos muchachos, que habían aparecido una escalera, una carta en la escalera de tu casa, que tú estabas como que, ¿quién recibe eso?
0: ¿De qué vaina el impostón?
1: Sí, exactamente. Ese era el correo.
0: Ese era el correo. El Instituto Postal Dominicano era el que se encargaba de los correos.
2: Tiene que ser.
1: Veía cómo recibían los correos. Obviamente nunca pude enviar porque la edad no me da, obvio.
2: Impostón, yo entiendo que tiene que ser la institución pública que en mi ojo menos trabaja.
0: 100%.
2: Tiene que trabajar menos que el Instituto Nacional de la Aguja.
0: Ah, es porque eso es.
1: Y porque
2: el Instituto Nacional de la Aguja, cerca del Estadio Quisqueya.
0: ¿Y qué hacen en el Instituto Nacional de la Aguja? Más o menos.
1: ¿Cuál es su función?
2: Esa es una gran pregunta.
0: Aparte de evaluar agujas.
2: No sé. ¿Qué hacen? Esa yo se la debo, profesor. Pero ellos están ahí.
1: Yo voy a investigar porque es que.
0: No, eso es.
1: La aguja.
0: Tremenda mierda de institución, para que sepan. Porque, ¿cómo usted me hace con un instituto de la aguja? ¿Qué es lo que era?
2: Tiene que tener como 50, 60
0: millones. El hecho de que el impostón siga abierto es una falta de respeto a nosotros los dominicanos. Pues hay una nómina ahí que hay que pagarla. Y un reguero de gente haciendo nada.
1: Ya todo se envía por vainas de envío.
2: No. Es que por impostón, yo no conozco una persona que haya recibido algo en su vida.
0: Ah, yo sí. Yo recibí una vez una carta.
1: ¿De qué? De amor no era, me imagino.
0: No. Una carta que me llegó por error. En vez del courier, llegó al impostón.
2: Wow.
0: Llegó
1: por error, por eso fue que llegó.
0: Era una carta de un cupón de descuento de Levi's.
1: No, que va.
0: Y me hicieron ir a buscarla.
1: Eso fue
2: peor. Porque también tuviste que ir a buscarla.
0: Sí, porque ellos te llaman incesantemente. Ellos en eso son eficientes. Ellos.
2: Ah, bueno.
0: Si tú tienes algo allá, ellos te van a llamar todos los días hasta que tú lo busques.
1: Claro, bebo, si no tienes más nada que hacer.
0: No, exacto, por eso te digo.
2: No, pues ellos trabajan muy poco, pero trabajan.
1: Es que ya todo es el curso.
0: Algo tienen que hacer, por lo menos. No, tienen algo para hacer. Bueno. Pero hablando del Día Mundial del Correo, ya sabemos que la vaina ha cambiado. Ya nadie se comunica por correo.
1: Nadie.
0: Se comunica por correo, ahora todo es por teléfono móvil, por WhatsApp, por las redes sociales. Ahora la gente se comunica por DM en Instagram. Eso es nada más para vagabundería específicamente.
1: Realmente.
0: ¿Verdad? Si a ti te llegó un DM por Instagram,
2: si no
0: es para saludarte.
1: Si no es un fuego, es una plebería.
0: No es para saludarte, vagabundería. Vagabundería puede ser enviarte un meme como invitarte a rapar. Esos son dos vagabunderías completamente diferentes, pero son vagabunderías.
1: O tener todas. La intención.
0: Tienen la intención de. Claro. Ahora, ¿qué es peor? ¿Qué es peor? ¿Que te dejen en visto o que te respondan 3 días después?
2: Bichole.
0: En
2: Vito.
0: 100%. Sí. Que te dejen en
1: Vito. Es que lo peor es que sabes que lo leyó.
0: Sí. Lo peor es que él no ha quitado la vaina
1: de que se vea.
2: Porque eso fue para que tú veas.
0: Claro.
2: Porque eso fue para que tú veas que yo lo leí y no te respondí.
0: Hay gente por ahí que son sanguinarias, loco. Que a ellos no le importa cómo tú te sientes, de verdad. Ellos agarran y te dejan en Vito y saben que te dejaron en Vito. Y después cuando ellos te saludan en la calle, te saludan como que no te dejaron en visto.
2: ¿Y tú quieres decirle?
1: Te digo algo, yo siento que actualmente...
2: Y ese mensaje no vale.
1: La persona actualmente, bueno, lo digo por mí, estoy tan ocupada, tan de aquí para allá, que parezco una balita, que a veces yo digo, cónchale, estoy en esa posición de que no me importa cómo se siente el otro, porque puedo leer mensajes y te puedo responder en la noche, me escribiste en la mañana, y lo leo. Lo admito, yo lo leo. Pero es que se me pasa. De tantas vainas se me pasa.
2: Por eso yo entiendo que el tú responderme 3 días después, a mí, en mi caso particular, a mí no me afecta. Porque yo entiendo que.
0: Yo, por lo menos.
2: El ajetreo.
0: Yo entiendo que
2: llegó
0: tú,
2: una respuesta.
0: Sí, yo entiendo que tú me respondiste. Yo prefiero que tú me respondas 3 días después.
1: Exacto.
0: Yo.
2: Porque yo entiendo que todo el mundo tenemos un pana que tú sabes que si tú le escribiste y no te respondió a los dos minutos, te va a responder en dos semanas.
1: Sí, hay gente que ya es por personalidad.
2: Si tú no tienes ese pana, es porque tú eres esa persona.
1: El que lo quiera hacer con intención no te va a responder nunca. Si te responde a los dos días, es porque el señor tenía algo que hacer. Estaba en sus cosas. Pero si nunca te respondió, créame que lo hizo con intención de dejarte tal cual en visto.
3: Yo dejo gente en visto cada rato.
1: Pero tú lo haces con intención.
3: Yo quité la vaina de...
1: Claro, para que nadie lo lea. Es que eso es lo más inteligente.
3: Lo que pasa es que hay veces que a mí me llegan unos mensajes que... esa persona necesita saber que yo la dejé en visto. Pero yo no puedo, ¿tú entiendes? Porque después entonces tengo que quitarlo para todo el mundo.
2: Ah, no, mi señora esposa es una especialista en... Cuando ella necesita que tú sepas que te dejó en visto, ella lo activa, nada más para que se marque el azul y vuelve a desactivar.
3: No, yo no. Yo tengo... O sea, a mí me encantaría poder, tú sabes... Hacerle saber a par de gente que yo la dejé en visto para que ellos entiendan que no me escriban más.
1: Exacto.
3: ¿Te entiendes? No me escriban más. Con eso, con ese tema específicamente.
2: Todo eso yo lo tengo activado.
1: No me jodas,
3: porque que tú me estás escribiendo por una vaina que tú sabes que yo te voy a dar una respuesta que tú no quieres oír. ¿Te entiendes? Entonces es mejor que tú no me escribas más.
1: Evitar, claro. Es que la gente también tiene que entender. O sea, señor, si lo dejaron en visto, no insista. Y no importa el tema, no insista. Si lo dejaron en visto es que no le quieren responder.
3: Para mí, una nota de voz de un minuto y medio constituye una agresión a mi persona.
2: Eso
3: es una agresión.
2: Yo tengo una amiga que si hace negocio contigo, le va a poner una demanda.
1: Yo soy de llamar.
3: Es que si usted... Exacto, si usted va a durar un minuto y medio en un monólogo... Sigo. Usted es mejor que usted me llame porque yo necesito responderte a varias cosas que tú vas a decir en ese minuto y medio.
1: A mí me desespera escribir este mensaje, o sea, me estresa. Y en vez de una nota de voz, no, se corta o pasa un carro o el ruido. No. Mira, te puedo llamar. Ok, ya. Tal, chao.
2: Es una que yo entiendo que es un fallo que hemos tenido como generación. Esto se hizo para coger llamadas.
1: Ahora
2: hay gente que se siente ofendido.
1: Si tú no
2: le mandas tu mensaje pidiendo permiso para llamarlo, es como que...
3: Sí,
2: él
3: sí,
2: me llamó
3: sí,
2: y
3: sí.
2: No me escribió primero.
3: Sí, sí. Una cosa a esa gente que se ofenden porque la llaman sin escribirle. Usted es tremendo rapa a su madre.
1: ¿Qué es
3: porque,
1: sin teléfono?
3: Porque líder, usted compró un teléfono.
1: ¿Para qué?
3: El teléfono es para llamar.
1: Entonces.
3: El teléfono no es para estar viendo memes. El teléfono es para llamar.
1: Comunicación.
3: ¿Entiende? Entonces, si usted lo llamaron, usted no puede estar ofendiéndose porque lo llamaron. ¡Ay! ¡Mira qué fresco este tipo me llamó!
1: Hay los que dicen, y yo ocupada y me están llamando. Pero ¿y el otro es adivino? ¿Te tiene un GPS y una camarita para saber lo que tú
3: porque
1: estás haciendo?
3: Porque es tan sencillo como tú no cogerlo.
1: O sea, necesito comunicar. ¡Ya! ¡Rechazar
3: no
1: la
3: lo
1: llamada!
3: Puedo coger.
1: Es más, tú rechazas y tienes la opción de enviarlos el mensaje. Te llamo luego, lo siento.
3: Ahí mismo.
1: Señor, un segundo, porque eso es un segundo.
2: Ya, eso es literalmente, estoy ocupado.
1: Ya, listo, se acabó. ¿Cuál es el problema?
2: Y no lo tienes ni siquiera que escribir tú.
1: Exacto, él mismo te hace el favor.
2: ¿Cuánto es? Porque yo estoy en la posición de ustedes. Para mí, si usted me manda una nota de voz de más de un minuto, usted va a tener que esperar que yo tenga una necesidad de manejar. Porque
3: sí.
2: Yo, la única forma de escuchar una nota de voz de más de un minuto es si estoy manejando.
1: Claro, tú eres loca.
2: Es lo que voy manejando y estoy metido en un tapón.
3: Yo, la única forma que yo le escucho un voice a una gente de minuto y medio, dos minutos, es si yo le entrego el celular a mi esposa para que lo oiga por mí.
1: Y mira, dime qué fue lo que dijo aquella.
3: Michelle. Dame un resumen. Y ella lo oye en por dos. ¿Entiendes? Yo no sé cómo ella oye una vaina.
1: No, yo tampoco. Yo ni en 1.5
3: puedo. Y hay unos tigres, por ejemplo.
1: Lo siento, no puedo.
3: Por ejemplo, un técnico en refrigeración no habla al paso.
2: No, imposible.
3: Eso es increíble.
2: No, porque
3: él no anda perdiendo tiempo contigo.
2: La mejor representación de una conversación de un técnico de forma general, pero vamos a poner en este caso en refrigeración. Adelante, maestro. Mire, el cable que tiene atrás, que lo tuvimos que sustituir, eso va pegado con una bobina. Yo no la tengo, pero yo tengo una gente que me ayudó y se la conseguimos. Voy a mandar a comprar eso, un refrigerante, porque se lo vamos a poner como nuevo. Entonces, usted sabe, tiene que pasarme tanto. Yo voy a mandar a uno de los muchachos a recogerlo.
3: Eso en por dos.
1: Bueno, el mío tiene un nombre peculiar, aunque es dominicano. Mohamed se llama.
3: Ah.
1: Y adicional a ello, él no envía notas ni nada. Él solamente le digo, hola Mohamed, por el tema del mantenimiento. Uh-huh. Esos son dos segundos y él me dice, estoy por la zona, pero mi hermano, cálmese. Sí.
2: No, es que está joseando.
3: ¿Qué hago? ¿Te caigo? Rápido.
2: Ey, es recogiendo
1: ese
2: trabajo.
1: Ese sí no pierde tiempo. Ese sí quiere trabajar.
3: El que anda atrás de su dinero no anda perdiendo tiempo. Él te dice, ¿qué es lo que? Ahora, no, ok, pues a mí no me llame. Eso es como los cueros. Porque los cueros son así también.
2: Esa es la que me escribió para preguntarme cómo yo estoy. No. Ella lo que quiere es que le breguen el aire. Estoy por ahí.
1: De inmediato. No pierde tiempo. A ese sí no puedo decirle nada.
2: Un tipo con visión.
1: Lo único es el hombre, Mohamed.
3: Hey. Ahora, ¿cuál es ese mensaje que tú no quisieras recibir un viernes?
1: Tenemos algo importante que ver, pero el lunes. No, ya, me muero.
3: Tú ves, eso es una falta de respeto.
1: Mi ansiedad, me como las uñas.
3: Es una falta de respeto.
1: No duermo.
3: Cuando a ti te dicen que te tengo una sorpresa.
1: Ay, usted no
2: tiene nada.
3: Loco, mira.
2: Usted me tiene un azar montado.
1: Yo tengo
3: las únicas rencillas personales que yo he creado hacia mi esposa es cuando ella me dice, yo te tengo una sorpresa.
1: No me lo digas.
2: O me da la sorpresa.
3: Exacto. O sorpréndeme.
1: Exacto.
3: Ahí. Sorpresa.
2: Ya. Uh-huh. Ya. Válido. Salimos. Eso es decente.
3: Pero no, y que te tengo una sorpresa. Ah, ¿cuál? No, es una sorpresa. Sí, sí, está bien, pero ¿cuándo? No, es una sorpresa. Mira, tu maldita madre.
1: Ay, Dios, tan lindo. No, sí, pero es verdad, no se puede decir porque es que genera mucha ansiedad. Yo soy de las que me arma la historia. Yo, por lo menos, si me dicen el famoso, vamos a ver. Y yo, bueno, la película, Netflix, Prime Video, sale todo.
2: No, yo tengo una más peligrosa. No, de verdad que no puedo. Viernes, 2:00 p.m. Ah, por favor, pasa por Recursos Humanos después de las 4:00.
1: Me botaron. La liquidación. Hasta ahí.
3: Y uno no piensa de que estoy casi cumpliendo años, eso es para ver qué bizcocho me van a comprar. No, que,
2: no, espérate, hay una bonificación ahí que había. No, tú de una vez comienza a guardar chivos, déjame mandarme esto.
1: A limpiar la flota.
3: Tú sabes que yo tengo un amigo que le pasó algo así, similar, que lo llamaron de la oficina y le dicen, mira, para que por favor pase por Recursos Humanos a las 3:30 p.m. un viernes de cobro.
1: Peor.
3: O sea, viernes 30 fue eso. Y ya tú sabes, ese tipo se pone a maquinar vaina. Y él solo, en el escritorio, tú lo veías como él iba

0: pagado y es 30, y yo necesito que usted me firme ese documento. ¿Usted quiere que hagamos efectiva su renuncia desde ahora mismo?
1: La impulsividad, señores.
0: ¿Tú sabes qué es lo grande?
1: Y la ansiedad ayuda.
0: El tipo tuvo que renunciar obligado.
1: Claro, porque ya,
0: él dice que él no podía vivir con la vergüenza.
1: Ay, no.
0: De llegar a esa oficina todos los días y verle la cara a esa mujer de recursos humanos y decirle, dije,
2: sabiendo bueno, que aquí esa está, muchacha no se guardó, ella que, no se iba a guardar
0: dije,
2: esa. Dije,
0: bueno, aquí estamos otro día más.
1: Me imagino la cara dije, de los recursos humanos.
2: Eso fue un pequeño chipoteo, pero. Chacho.
1: ¿Y qué
2: seguimos.
1: Se fumó?
0: Lo que pasa es, Braylin, que hay gente. Que,
1: no todos piensan igual.
0: Que renuncia.
1: Ni les importa tampoco.
0: Hay gente que renuncia porque entiende que tiene una carrera pulcra dentro de su trabajo.
1: Uh-huh.
0: Cuando a ti te cancelan, eso significa que algo tú hiciste mal.
1: Es una mancha.
0: ¿Entiendes? Entonces en tu currículum se ve feo. Entonces cuando tú pones a alguien, o sea, cuando tú pones una referencia comercial tuya, una referencia laboral tuya, uh-huh, perdón, esa empresa donde tú llevas tu currículum va a llamar a esa referencia laboral tuya para preguntarle por ti. Y generalmente si a ti te botan de un sitio van a decir, no, ese tipo está de pinga, es ese tipo no, llegó aquí y vaina, nosotros lo botamos, si tú quieres tú te asumes el riesgo, pero mientras tanto ese tipo un desgraciado.
1: Por eso dependiendo de qué te importa, mantener tu reputación laboral o simplemente cobrar tu dinero. O sea, hay que ver qué peso, es dependiendo
0: porque tú
1: de la
0: puedes, persona. Tú puedes, hay muchos casos de gente que tiene muchos años en una empresa.
1: Sí.
0: Que va y se dirige respetuosamente a su empleador y le dice, oye, yo me quiero ir, pero me gustaría negociar contigo
1: la salida,
0: uh-huh, a ver si tú me puedes dar una parte de mi liquidación o algo. Pero cuando él se enteró que lo llamaron a las 3:30 de que a la oficina de recursos humanos, él dijo, mierda es pa' todito, coño. Ustedes no me van a votar a mí.
2: Porque
0: ¿qué están locos?
2: Eso habla mucho de cómo él se sentía con la empresa.
0: Sí.
2: Porque ahí tenemos vaina, porque Bebo dice, él se sentó en su escritorio, nadie le habló y él se quilló solo.
0: No, es que él iba quillándose cada vez más.
2: Lo que te digo, él ahí se está quillando cada vez más él solo.
1: Se hizo una película.
2: Eso te dice que él ya venía como que arrastrando pequeño pique. Entonces, el pensar que lo iban a votar, una gente que está quillado, él dijo, no. Esta gente a mí no me va a votar.
0: Usted a mí no me va a votar.
1: Nadie.
0: Usted a mí no me va a votar, yo me voy.
2: Pero es increíble porque ese tiene que ser el pensamiento de menos del 5% del dominicano. Porque el dominicano, tú hablas en promedio y la gente dice, mi cuarto yo no se lo dejo a nadie. Yo conozco una persona.
1: Total.
2: Que tiene, él tiene alrededor de 12 años donde él trabaja y él tiene que tener mínimo 4. Loco por irse. Pero él dice, esos cuartos yo no se los voy a dejar.
0: Pero ¿dónde los cuartos se cogen? Si usted quiere pertenecer al mundo laboral, y usted quiere tener otro empleo en otra empresa, yo les recomiendo que no siempre coja la cesantía. ¿Por qué? Porque coger la cesantía en todos los trabajos significa que usted está estafando al mercado laboral para las empresas.
2: Aquí tenemos un gran mercado de estafadores conocido en el mundo de las zonas francas de servicio al cliente, uh-huh, como los jumpers.
0: Sí.
2: Uh-huh. Especialistas en hacer 3 meses...
1: Y adiós.
2: Dice entre 3 y 6 meses por call center.
1: Uh-huh.
2: Que todo el que trabaja en ese negocio dice, fulano trabajó en tal lado.
0: Pero a los call centers no le importa eso, que tú sepas.
1: No.
0: El reclutamiento de un call center es, saludo, ¿qué tal? ¿Usted habla inglés? Sí. Llévenme esa hoja. Ok, arranque el lunes.
1: Es verdad.
2: El lunes. Siéntate ahí.
0: Sí.
1: Es muy cierto.
0: Eso es el reclutamiento más sencillo del mundo.
1: Pero es por lo mismo. Tampoco es un nivel que necesite mayor preparación.
0: Si usted habla inglés y no está trabajando, es porque le da su gana.
1: Exacto. En cualquier call center seguro lo llaman y lo contratan.
2: Los call centers se pelean por contratarte. Los call centers se preocupan,
0: loco,
2: en cada vez tener más amenidades.
0: Es que los call centers, si tú te fijas, los anuncios de un call center no es el servicio que ellos prestan. Estamos contratando. Y el bono de contratación son tanto.
1: Uh-huh.
2: No, y eso
0: y te damos, qué sé yo, cuánto mensual. Y
2: todo el mundo conocemos aquel famoso call center que te dice, hey, aquí estamos pagando tanto, uh-huh, pero aquí hay un lado para jugar play.
1: Sí. Sí.
2: Aquí hay tal vaina para comida. Ey, aquí hay tal vaina.
1: Horacio. ¿Tienes descuentos en tal gimnasio? ¿Te damos tanto mensual?
0: No, descuentos en tal gimnasio.
2: No,
0: tienen un gimnasio.
2: Tienen el gimnasio ahí.
0: Sí,
1: pero
0: sí.
1: A mi hermano estaba en uno y le daban descuento. No puedo decir el nombre del gimnasio, pero en fin, le daban descuento.
2: Lo que te digo,
1: porque ellos no tenían, pues.
2: Es que ellos cada vez están evolucionando y moviéndose de una forma en que las amenidades son lo porque...

0: lo que tú vas y prestas tu servicio a dicha empresa.
1: Es que claro, tienen que tener un atractivo, porque realmente alguien con cuatro dedos de frente que quiera tener un buen récord laboral no se va a meter en un call center, porque sabe que eso solamente, o sea, ahí se va a quemar y ahí va a quedarse. Ah, sí. El que quiera tener un buen récord y subir de rango tiene que ser fuera de
0: call center, tiene que ser de los 5 peores trabajos para comenzar tu vida laboral, por la sencilla razón de que tú puedes generar una cantidad importante de recursos mensuales, que después cuando tú ves dónde está el mercado, tú dices,
1: te acomodas.
2: Si tú te dedicas, si tú te dedicas a trabajar en el call center, haciendo hora extra, vaina, si yo qué, yo conozco gente que mataron, mataron. Te estoy hablando de 200,000+ claro, mensuales y vainas así, unas locuras.
0: No, una gente que hacían entre 12 y 14 horas laborales.
1: Yo entiendo que puede ser como un colchón para tú tener cierta estabilidad o cierto ingreso y después tener tú algo, establecerte en algo personal. Es mi pensar, porque evidentemente aquel que acaba de salir de graduarse y demás, que obviamente sepa haber inglés, ¿a dónde te van a contratar que vayas a ganar tanto? Sabemos que no hay. O sea, esa posibilidad no existe. Entonces, si es una herramienta para tú poder desarrollarte e independizarte más adelante, me parece que está bien, lo puedes hacer. Y si vas a trabajar en el área de ventas, también te ayuda, porque pierdes el miedo, aprendes a desarrollarte, comunicación asertiva y un sinfín de cosas que pueden ayudarte en ese momento.
2: El problema es, por ejemplo, yo trabajé en un call center, y cuando yo trabajaba en el call center, el proyecto que a mí me tocó trabajar era un proyecto de gente que me llamaba nada más para insultarme, hablarme mal y qué sé yo qué.
1: ¿Te tocó trabajar la inteligencia
2: porque
1: emocional?
2: Porque era una vaina de cheques electrónicos.
1: Ay, Dios.
2: En los gringos. Uh-huh. Entonces ya tú sabes que quien me llamaba era una señora de cierta edad, claro, que le estaban rechazando un cheque en una tienda. Adivina.
0: Ya. Yeah. O sea, nadie que le rechacen un cheque llama al
2: nadie
0: banco tranquilo.
1: No, obviamente que no.
2: Nadie está contento. Nadie que le rechazaron un cheque está contento. Llévate de mí.
1: Pero aún así también aprendes a trabajar paciencia, inteligencia emocional, o sea,
2: es que ellos te hablan así, ellos te hablan así porque es por teléfono.
1: Sí, obvio.
2: Porque si tuvieran de frente ellos te cogen medio vaina.
1: Claro.
2: Y también había gente que no hablaban inglés perfecto y le decían de que usted pásame un americano, le decía.
0: No, a mí me tocó trabajar en un tema de servicios médicos dirigido a Kentucky.
2: Ya tú sabes. Uh-huh.
0: Yo estoy con los rednecks y tú entenderás que este color que yo tengo va de la mano de mi inglés.
1: Mohamed.
0: No, porque yo soy una liga entre los Mohamed, un mexicano y los dominicanos. Como que un
1: pero
0: inglés.
1: Te digo, el falso americano.
0: No,
1: el
0: un
1: Mohamed.
0: Inglés que tú sabes. Ok, tú aprendiste inglés los otros días. Muévelo.
2: Hey.
0: Así que la cantidad de veces que yo tomaba una llamada y de una vez decían: No. Give me somebody that really speak English.
2: Hey.
0: Wow. Tú, está bien, espérate. Sí. Yo lo ponía en hold.
2: Uh-huh. Y te metías tú mismo en la llamada.
0: Sí.
1: Típico.
2: Con otra voz.
0: No, porque tú te apareces con un par de las vainas que ellos dicen, porque ellos tienen unos cuantos slangs. Como que uh-huh, bien marcados, que ya tú decías, ya yo, mi truco. Howdy, how can I help you?
2: Uh-huh.
0: Ya. Tú terminabas hablando como tú mismo, pero ya, te lo estoy en banda.
2: Señores, vamos a la pausa y volvemos en breve.
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1: Bienvenidos nuevamente a La Escala Radio por Escándalo 102.5 FM. Señores, hoy es viernes, les recordamos que hoy es viernes y hoy hay salsa en Green Room. Dinastía Latina, banda completa de salsa para que usted vaya de graciasa en la pista de baile para allá y a beber romo.
2: Me duele perdérmelo.
1: Ah, que tú te vas pa vaina, para el Cibao.
2: Para Puerto Plata, señores.
1: Va lejos.
2: Sí, voy lejos.
3: No va en salsa, va en típico.
2: Voy en típico.
3: Mi radio no sé qué se le mete. Desde que ese cruza ese peaje, arranca.
1: Ella se va de fiesta para allá, como quiera.
2: Ojalá.
1: Está bien. Bueno, a una fiesta tú no vas.
2: Bueno, exacto, la fiesta, pero no me disfruto la fiesta.
1: Pero está ahí.
3: ¿Tú estás en la,
1: no está en la fiesta. Fiesta o no estás en la fiesta?
2: Sí, estoy.
1: Ah. Pues ya. No se hable más. Señores, la corrupción. La corrupción emocional del dominicano. El dominicano y la corrupción, su relación con la corrupción. Nosotros hemos hablado muchas veces de eso aquí. Pero realmente es que es increíble cómo el dominicano maneja las cosas a su antojo. Para después decir que se la están haciendo. ¿Te entiendes?
3: La corrupción es un tema intrínseco en el psiqui dominicano.
1: Pues es que nosotros de una vez queremos, cuando se habla de corrupción, el dominicano de una vez dice, los políticos.
3: No. En el día a día, y uno de los más clásicos que todo el mundo lo vivió, en la fila de la cafetería de los colegios. Tú sabes la cantidad de trompas que se han repartido ahí, la cantidad de abuso, porque este es más grande que tú.
2: Y porque se coló en la fila y pidió primero.
3: No.
1: El dominicano.
3: En mi curso, fulano, lo mandamos 2 minutos adelante. Mandábamos al pana mío Oscar. Oscar bajaba 2 minutos adelante de que sonara el recreo. Oscar estaba ahí en queue. Cuando no venía bajando, Oscar estaba ahí al frente. Oscar hacía una compra para 10 gente.
1: Sí. Y duraba un rato haciéndolo.
3: No, es que él no se movía. Y él está ahí parqueado.
1: Duraba un rato haciéndolo.
2: Era cliente.
1: Porque entonces todo era con una lista manuscrita. Fulano. Tres empanadas, dos refrescos y vaina. Okay.
3: Ponme eso en una sola funda.
1: Eso es una cuenta. ¿Cuánto es eso? Tanto, toma. Ok, ahora fulano, tres empanadas. Hacía la misma orden 6 veces.
2: Con 10. O sea,
1: 6 veces hacía la misma orden.
3: Y me pasó en otro lugar donde yo estudiaba. Yo estudié en el Instituto Nacional de Artes y Oficios.
2: ¿Y oficios?
1: ¿Te enseñaban a trapear allá?
3: No, profesor, yo estudié desabolladura y pintura.
2: ¿Y okay.
1: ¿Usted estudió desabolladura?
3: Sí, yo soy un profesional de la desabolladura y pintura automotriz y mecánica automotriz.
2: Mira, okay. Vamos a ver el carro ahorita.
3: Graduado con mi título. Lo trabajé 6 meses y lo mandé para el diablo, pero sí.
1: Pero no, entonces actualmente usted no brega eso.
2: No, hace mucho rato
3: que no veo una bandeja de Ferré.
1: Deberíamos montar un taller de desabolladura y pintura.
3: ¿Yo le ayudo a montarlo?
1: No, que usted tiene que montarlo usted. Yo me incluyo, porque usted entiende, yo llevaría mi vehículo a donde usted.
2: Exacto.
3: Profesor, si algo yo le puedo decir es que un taller no me vuelve a ver sino como un cliente, Dios mediante.
2: Es que no debe ser fácil.
3: Ey,
1: no lo es.
2: Lo sé porque yo soy una clienta pésima en ese aspecto. Yo soy muy picky con el carro.
1: Mira, no es solamente... Hay gente que es picky con los carros, está bien. Pero el problema es que hay gente que no entiende el proceso de arreglar un carro.
2: Exactamente.
1: Entonces hay gente que lleva un carro un día.
2: ¿Quiere que se lo deje?
1: Y al otro día va al taller preguntando por el carro. Y tú tienes que decirle, maestro, lo que pasa es... que usted desgranó su carro. Entonces, como usted desgranó su carro, usted no puede pretender que mañana le entreguemos el carro.
3: Y hay un tema importante. Usted llegó porque usted sabe que yo tengo clientes. Yo tengo 10 carros que llegaron primero que usted.
2: Exacto.
3: Correcto. Usted esperaba que yo le diga a los muchachos, hey, pausa.
2: Llegó.
3: Llegó este carro lo vamos a trabajar y después volvamos a trabajar con los 10 carros que ya estaban aquí.
2: Yo aprendí eso cuando tuve mi primer accidente con el carro, que aparte, ese es otro tema. Cuando las piezas van por parte del seguro, no espere que la pieza va a llegar al otro día. Eso puede tardar hasta una semana, dos semanas y que llegue la pieza.
1: La autorización del seguro, señores.
2: ¿Quién sabe?
1: Yo que he estado en un proceso de médico durante el último mes, le puedo decir que la autorización de un seguro es tremenda mierda.
2: Sí.
1: El proceso de autorización en un seguro es tremenda basura. Más en el mío. No voy a mencionarlo aquí por si ellos en algún momento me piden excusa. Pero realmente es una mierda el seguro mío. Porque ¿cómo es posible? ¿Cómo es posible que yo tenga... Que yo hice la prefacturación de una cita médica.
2: Ok.
1: ¿Verdad? Yo hice la prefacturación de una cita médica. Ya es cuestión de tú despacharme después de ahí. Pero no, pero el médico hizo otro procedimiento con una indicación. Y que la joven del counter de la clínica dure una hora llamando al seguro y nadie lo coja. A las 4 de la tarde.
2: Y te lo quedo. Y a veces duran más.
1: Loco, ¿cómo es posible?
3: Es yo muy, te voy a decir.
2: Y son todos los seguros. Todos.
1: Yo. El maldito call center de ese seguro.
3: Ey, yo trabajé como con seguro médico. Sí, yo trabajo con muchas cosas. Yo trabajé en un seguro médico.
1: Desarrolladura y pintura, yo, seguro mira, médico. Después, negro,
2: desarrolla y después quiero que me hagas la lista de todo lo que has trabajado porque siento que es muy extensa.
3: Van como 12 tipos de vainas distintas.
4: No quiero nada de la mía.
3: Pero siempre trabajos honrados.
2: Ese es un punto. Después que tú desarrolles, siempre vamos a ver en qué hemos trabajado.
3: Mira, los seguros tienen una dinámica que la mayoría de nosotros no entendemos hasta que nos toca bregar con eso.
2: Cierto.
3: Y es que según el tipo de seguro que tú tengas, hay una cierta cantidad de procedimientos.
1: Yo tengo el mejor de esa compañía.
3: Tú tienes el top.
1: El más top de esa compañía.
3: Ok. Entonces,
1: y me tratan como que yo tengo el menos básico.
3: Te voy a dar
1: el
3: truco.
4: Así es. Hey,
3: te voy a dar el truco que no que te evita toda la vaina. Tú le dices, emíteme una factura. Y por reembolso médico, 3 días.
1: Yo tengo 3 semanas esperando el reembolso de la cita que yo dije. Después de 1 hora y media, ellos llamando al seguro. Yo dije, mire.
3: Basura de seguro.
1: ¿Me entiendes?
2: Malo.
3: Tú tienes una basura.
1: ¿Me entiendes lo que te quiero decir? Y después, cuando llamamos, que fue, yo fui el miércoles otra vez. Y me acordé el miércoles, digo, coño, todavía estoy pendiente de recibir el reembolso de la vaina. Y llamamos. No, lo que pasa es que la desestimamos. ¿Por qué? Porque dejaron de mandar tal cosa y le mandamos el correo. Le decimos, ahí está todo, sí. Entonces, ¿qué fue lo que dejamos de mandar? Fue un error de nosotros. Yo, entonces, por un error de ustedes, yo tengo que durar 3 semanas esperando mi cuarto.
2: Mira.
1: Porque cuando ustedes no le pagan la prima, ustedes hacen un lío y le cancelan el seguro.
3: Ahí mismo. Es que si tu prima no te paga ese día, no hay problema.
1: No.
3: Ese se cayó ahí mismo.
1: Ya ahí mismo.
2: El día de fue una miércoles. Hay varios estudios que me tuvieron que hacer, resonancia magnética y demás, por una condición que tengo. Pues ellos asumen y perjuran que es una condición congénita. ¿Y cómo sabe usted que eso es congénito? ¿Cómo lo puedo alegar? Mira la cara. No sabe. No puede. Y ellos dijeron que no se iban a hacer cargo y no se iban a hacer cargo.
3: Yo aprendí que aquí hay seguros que cuando tú contratas un seguro privado, porque aquí hay que entender que me senté en estos días de glosárselo a un pana, como tú tienes un plan básico,
2: exacto,
3: que es el mismo disparate de plan en todos los seguros, es el mismo, porque ese es un tema por ley.
2: Exactamente.
3: Y entonces tú tienes tu plan privado, pero en la mayoría de los seguros existe una cosa que se llama preexistencia diagnóstica. Sí. Si usted se va a tratar algo, en los primeros 6 meses de usted haber contratado ese seguro, el seguro te dice, tú llegaste con eso, si no te lo voy a cubrir. 6 meses. Mi pana, pero si yo estoy pagando, y nótese, pagando los planes, como bebo, top del top. Donde yo trabajaba, algo sí tenían. Cuando usted pagaba el plan top del top, a mí me tocaba bregar con ese público. Lo mira, no, espérese. Vamos a resolver y después averiguamos.
1: Sí.
2: Claro.
3: Resolvimos y después... No.
4: Por eso es que la cuenta duran tanto para llegar a la clínica.
3: Sí, profesor, la cosa más difícil es que te digan, tú estás de alta.
1: ¿Tú sabes cuánto duró? 8 horas
3: esperando el alta.
1: ¿Tú sabes? 8 horas yo duré en el alta.
4: Yo duré 8 horas esperando el alta de Lisabra el otro día.
1: Yo duré 8 horas esperando el alta mía.
4: Nosotros nos dieron la alta a las 8 de la mañana y yo vine saliendo de la clínica a las 4 de la tarde.
1: Yo salí casi a las 9 de la noche.
4: La creta.
2: Muy tarde.
1: Me dieron el alta a las 2 de la tarde y salí casi a las 9 de la noche.
2: Pero sí, realmente ni aquí ni en Venezuela nunca han servido. Por una u otra razón.
4: En ningún lado del mundo, mi amor.
2: Exacto, se quieren lavar las manos. O sea, eso. Y siempre va a ser así.
1: Entonces, ahí es que voy con la corrupción. El dominicano le encanta está señalando la corrupción, pero a mí me hubiese encantado tener un contacto en el seguro. Que yo hubiese llamado y le hubiese dicho, güey, ya está bueno, coño.
4: El único sitio que nadie tiene un contacto es los seguros.
1: No.
4: Nadie tiene un contacto.
1: Todo el mundo tiene un corredor.
4: Pero el corredor.
1: Pero el corredor contacto. Como contacto es una mierda.
4: El corredor tampoco tiene un contacto adentro del seguro.
3: El corredor tiene 60 gente más. Y él va un día y te quiere decir que hace cobro, sí. Pero no tiene
1: power. No, es que él no tiene power.
3: Yo después te voy a decir que seguro tú vas a contratar. Que yo
4: soy tu contacto. Tú sabes que a mí, para llegar aquí, me pasó una vaina tipo, profe, yo no le traje la tarea
3: porque mi perro se la comió.
4: Uh-huh. Pero de verdad, yo llegué tarde porque al embajador ruso en República Dominicana se le quedó el celular en el estudio. Era invitado de una grabación. Se le quedó el celular en el estudio al embajador ruso, ¿verdad? Uh-huh. Él se va, como no tiene contacto directo conmigo, tiene contacto con el cliente. Entonces, yo en lo que estoy recogiendo, él vuelve a revisar el estudio porque él dijo que se le quedó el celular. Uh-huh. Y el celular nunca estuvo en el estudio. El celular se le quedó en la jipeta.
2: Dios.
4: Y nosotros desbaratamos el estudio de arriba abajo. O sea, ¿cómo yo le digo eso a una gente? De que, imagínate que aquí bebo sea te deja agua y me quiera hablar mal. No, loco, mira, que el embajador ruso. Eso suena mentira desde el principio.
3: Lo primero que te voy a decir, ¿qué embajador ruso tú me estás hablando a mí?
4: ¿De qué embajador tú me estás hablando?
2: Cosas y casos que pasan. ¿En qué has trabajado?
3: Mira, mi primer trabajo, yo en cuarto de bachiller, yo arranqué a trabajar en un salón.
2: ¿Salón?
3: Salón de belleza.
2: Sí, salón. Pero me
1: sorprendió. ¿Haciendo cita o morboseando a las mujeres?
3: No, yo sacaba ceja.
1: Diablo.
3: Yo sacaba ceja.
2: Pero está bien, pero me da risa por tipo la cara
1: de desabolladura y pintura y saca ceja.
3: Okay. La cosa es que yo sacaba ceja.
1: Profesión de oficio.
3: Estaba en cuarto de bachiller. Entonces, usted sabe que uno tenía que hacer su diligencia porque hay un romito que había que beberse el frente de la escuela los viernes. Claro. Aparecía una
2: salita. Había que buscársela.
1: Sí.
3: Entonces, la mamá de una jeva que se comió un pan mío tenía un salón cerca de allá.
4: Espérate, dale de nuevo. La mamá de, una, que de la jeva
3: que se comió uno de los tigres del coro.
4: Yo creía que era uno de los tigres del coro que se estaba comiendo
1: No. Una jeva que era hija de ella. Exacto. Se estaba comiendo un pana de él. ¿Entiendes?
3: Exacto. Yo sacaba ceja, pero también se me pegó un lavacabeza y ayudando.
4: O sea, si ahora mismo María Laura te dice, tú sabes aplicarle una técnica, tú sabes aplicarle a María Laura.
3: Yo le puedo tirar unos highlights, una vaina californiana y pasar su blower.
4: ¿Cómo californiana? Espérate.
3: Mecha californiana, profesor.
2: Para que vean que ningún trabajo.
4: Espérate. ¿En qué consiste la mecha californiana? Y tampoco tiene que ver con
2: orientación sexual.
1: No, ese trabajo es de pájaro.
2: Es de pájaro, pero él es hombre.
1: Sí, está bien, pero
3: es de pájaro, pero yo
2: tenía meta.
1: Pero el trabajo dignifica, aunque usted sea maricón, eso no tiene que ver.
4: Y fuiste la excepción porque Marini tiene dos hijos.
1: Está bien. Yo también.
2: No.
1: Sí. Yo también. Yo fui dependiente en una tienda de ropa.
3: Que tú tenías que coger la ropa fiada para hacer.
1: No. A mí me daban la ropa ahí.
3: No, te lo digo porque las famosas de los mall aquí, el truco es: yo te doy la ropa fiada, pero más barata. Y nada más te viste de ahí. Tú ves los tigres. Ese no es el t-shirt que está aquí.
1: No. Ah, yo, es el que él tiene puesto. Yo, por ejemplo, usted entonces trabajó en esa vaina. ¿Y en qué más?
3: Trabajé ahí. Luego, cuando me gradué...
1: Ya tenemos dos trabajos.
3: Me gradué de cuarto de bachiller.
1: Seguro también.
3: Me gradué de cuarto de bachiller. Le dije que me gradué... trabajé en Talleres Luna. Eso es en la de Filló. Ahí trabajé 6 meses de desabolladura y pintura.
1: En la de Filló nada más hay talleres de desabolladura y pintura.
3: Es lo único que hay.
1: Eso es lo único que hay.
3: Trabajé ahí 6 meses. Yo dije... Esto de estar andando lleno de pintura, tiner y esta vaina... No es para mí. Lo solté en banda. De ahí pasé a trabajar con una academia de béisbol. Ellos recibían mucha gente de fuera. Yo le hacía la traducción a los carajitos que venían.
1: Ok.
2: Ok. Como el traductor.
3: Luego pasé a trabajar en una compañía.
1: Tú eres el intérprete de los carajitos de fuera.
3: Ajá.
1: Yo pasé. Tú no apotabas. No como Tani.
3: No.
4: Okay. Apotani.
3: Pero fue porque conocí la casa de apuesta tarde. Okay. Hubiera sido un poco diferente.
1: Okay. Cosas.
4: Mira, por ejemplo, Aaron Boone se ganó un dinero. Aaron Boone tenía tres tickets.
3: Con la gente que... Con la vaina de Ronald Acuña que tiene... Calchi.
4: Calchi. Aaron Boone tenía tres tickets Tampa Bay a juego.
2: Entonces, ¿después de?
3: Después de, trabajé en una compañía de telecomunicaciones. Entré primero en el taller de ellos como mecánico.
2: Ok.
3: Y luego pasé, sí, tú sabes cuál es la compañía que tiene, la única compañía de telecomunicaciones que tiene su taller.
1: Claro, claro.
3: Entonces, claro. Exactamente.
2: Señores, tenemos aquí una diversidad de todo.
3: Trabajé como mecánico. Después de ahí pasé al área de venta de ellos. En el área de venta de ellos me botaron.
1: Wow.
3: Pasé a trabajar en obra pública.
4: El diablo.
2: De obra, ¿haciendo qué?
4: Hay un sitio que tú y yo trabajamos.
2: ¿Ejerciendo qué?
3: En obra pública. Yo trabajé en la parte de cubicaciones cuando comenzó todo el proyecto escolar. Cuando se cubican, entonces eso tenía que ir en un sistema para poder dar seguimiento. Yo manejaba esa parte de las cubicaciones con un ingeniero. El avance este.
2: Bien.
3: Yo trabajé ahí una temporada. Trabajé en un equipo de béisbol invernal en el área de relaciones públicas.
4: Sí. El equipo tuyo y mío.
3: Luego de ahí.
2: No. Sí, mira la cara.
3: Después de ahí trabajé en el seguro, trabajé en un banco. Trabajé en otra empresa privada, trabajé en un call center.
1: Loco, el que vea el currículum de Mayren y no lo contrata.
2: Mira,
1: no lo contrata.
2: ¿Por qué tú no duras en ningún sitio?
1: Loco?
2: ¿Por qué no te especializaste en algo?
1: ¿Por qué tú no duras en ningún sitio? Te van a preguntar.
3: La vida me lleva a tomar decisiones que no necesariamente.
2: Wow, ese es un barco con una vela.
4: Ahora, tú te vas a sorprender de uno de mis talentos ocultos en ese sentido.
1: ¿Cuál es su talento oculto?
4: Negro, yo te sé hacer los arreglos de globo más bonito.
2: ¿En serio?
1: Es una mariconería grande, negro.
3: Pero los bonchecitos de cuatro aquí.
1: Es una vaina.
4: Tú lo quieras. Yo sé hacerte hasta un garland de globo.
1: Es una vaina. Es una vaina. Es una vaina. Es una vaina pajaril fuerte.
4: Y con él.
3: Pero da
4: y
3: mucho
4: con
3: cuarto. Él,
4: lo,
3: ¿eh? Con ey, pero lo cuarto que tú tienes que pagarle a una gente para un arco de globo.
4: Con cojones.
3: Para un cumpleaños de un carajito. Que después tú vas a desbaratar ese arco de globo.
2: Mira.
4: Yo sé ponerle hasta confeti adentro.
2: A mí me tocó.
4: Yo sé hacer globo con un globo
2: aprender
4: adentro.
2: Aprender. Y lo hice.
1: De los globos
2: lo aprendí y lo hice. Es más, a mi mamá. Vamos, vente. Vamos
4: a poner un negocio de globo. Que yo te lo sé manejar. Entero. Ey, ¿quieres cuarto? Pon una mierda de globo. Mira, llévate de mí.
2: Y es el dinero más fácil y rápido.
3: En especial si lo pusiste de que cerca de un colegio de carajitos.
2: Ya, listo, está hecho.
4: O de una institución pública.
2: O sea, son 20 mil pesos seguro ahí.
1: Si lo pone al lado de Claro, te lo creo.
2: Con el montaje.
3: Ey, yo tengo una amiga. Ella arrancó estudiando en AP. Ah, ok, porque ella, la bandejita bacana, bonita. Ella hizo para unas amigas que estaban enamoradas, las ayudó.
4: Güey, en San Valentín hay mujeres que se hacen de cuarto haciendo bandejas.
1: Ey. No, yo sé.
4: Vendiendo mangú. Sí.
1: La amiga yo tengo
4: salami y queso.
1: Yo tengo clientes.
4: Y huevo a 4 mil pesos.
1: Yo tengo clientes de cuando yo era vendedor de impresora que hicieron su cuarto así, en Semana Santa y en vaina. ¿Verdad? Y en pandemia.
4: Que tú fuiste vendedor de impresora.
1: Sí, yo vendía impresora de alto volumen. Sí. Yo vendía impresora para imprenta.
4: Y plotter.
1: Para imprenta. O sea, equipo para imprenta yo vendía. ¿Eh? Sí, me daban comisión, no pero era
3: no
1: era una comisión.
3: La comisión la notaban ahí.
4: La comisión era buena porque no podía hacer mucha
1: bulla. La pagaban. La pagaban, diferido. Claro que sí. Diferido, pero la pagaban. Sí, la comisión son la
3: vaina. General, tu sueldo base es... Pero la comisión es donde está la
4: porque
3: vaina.
4: Porque lo difícil es la venta.
1: Sí, porque es que tú logras colocar un equipo de imprimir hoja que cuesta 30 mil dólares en un sitio. Sí. Es un lío.
4: Sí.
3: La mayoría de las empresas que tienen que impresoras gigantes no son de ellos, son alquiladas.
4: Son alquiladas.
2: Exactamente.
1: Lis se llama. Se llama leasing.
4: ¿Cómo se llama mi esposo?
1: Leasing financiero.
3: Sí.
2: Edward, tú te bajo.
4: ¿Qué yo he trabajado?
2: ¿Qué has hecho por tu
4: vida?
2: Tú
4: sabes que yo voy a tener mi primer empleo formal en estos días.
3: Sí, tú siempre has sido un emprendedor de la vida.
4: Un emprendedor de la vida, yo he hecho de todo. Ese negocio de los globos era porque yo tenía una pareja.
3: Uno de los negocios de Edward, yo consumí mucho dinero de mi vida joven.
4: Yo tenía una pareja que tenía una tienda de eso. Y yo lo aprendí todo, negro. Yo sé hacer hasta arreglo de flores.
2: Ve.
1: Eso es una pajarería dura.
4: En ese momento
3: no hay forma de tú hacer un arreglo y vete varonil.
1: No
3: hay forma de. Oye,
1: la única forma de tú vete. La única forma de tú vete varonil en ese negocio es tú, si tú estás cobrando y ya.
4: De la única manera que tú te vas a ver varonil bregando con cualquier mata es que tú estás deshiervando un patio.
1: Sí.
3: Y tú tienes que estar sudado y en franela.
4: O sin camisa.
1: Estoy de acuerdo.
2: Sin camisa principalmente.
1: Y tiene que estar hediondo. Pues si no estás hediondo y sudado.
3: Eso es, usted se puso ahí por una foto. Sí,
4: mi primer emprendimiento fue: yo vendía víveres al por mayor. Fruta y víveres al por mayor en el detalle. Y eso me dejó mucho dinero.
3: Sí.
4: Mucho. ¿Cuarto con cojones? Yo vendía 200 mil pesos semanales.
2: Bien hecho.
4: Con un 45, un 55 de ganancia.
3: Coño.
4: Es mucha vaina.
1: Tenemos que ponernos para eso. Lo cuarto. Tenemos que ponernos para eso.
4: Así mismo lo
2: decirle a Michelle.
4: ¿Sabe dónde está el problema con esa vaina de los víveres?
1: ¿Dónde?
4: Yo tenía que meterme para el mercado de madruga.
2: Para poder hacer la compra.
4: Tenía que meterme para el mercado de madruga. Entonces yo te la vendía caro, pero es porque yo estoy poniendo mi vida en riesgo.
1: Claro.
4: ¿Entiendes?
1: Pero te está peleando con los tigres en el mercado temprano en la mañana.
4: Y alante de mí yo vi tiroteo, yo vi puñaladas, yo vi machetazos. O sea,
3: muchísimo.
5: Yo fui encargado de un colmado.
2: Ya no veo.
4: ¿Y para dónde tú ibas? ¿Para el mercado?
1: No, ya.
2: ¿Ese lío no?
4: Pero ahí.
3: No, es el Merque Prime.
4: Ahí tú estabas en Nacional.
3: Si te toca el mercado que está entre Villamel y Capotillo.
4: Ese mismo.
3: Ese.
4: El mercado modelo.
3: Pero eso es.
2: El modelo. Ahí las flores también en la madrugada.
4: Sí.
3: Para las flores
4: buenas. El mercado de las flores en San Carlos.
3: Detrás del Cruz San Carlos, en la México, ahí es donde está el buen mercado
4: de flores. El mercado de las flores. Pero yo hice este cuento aquí en el programa y lo voy a repetir para que vean que no es mentira, porque usualmente el que está hablando mentira se le olvida la vaina.
1: Para hablar mentira y comer pescado, hay que tener mucho cuidado.
4: En el mercado yo vi un tipo que fue a robarse unas piñas y le dieron un machetazo y él se llevó dos piñas y dejó la mano.
1: Eso está bien. Porque él fue a...
4: llevó sus dos piñas.
1: Pero él fue a... Él no fue a eso que él
4: fue. Dejó la mano.
3: Él fue por su piña y se fue con su piña.
4: Dejó la mano. El tipo dejó la mano ahí y se llevó las dos piñas que él fue a robarse.
3: Oye.
4: Esos piperos son el diablo.
3: Pero con eso de los víveres yo te tengo nuestro próximo gran emprendimiento.
4: ¿Cuál?
3: Vamos a conseguir un contacto en el mercado y vamos a hacer una cantidad de víveres. Y esos víveres... En vez de tú comprarlo semanal, como tú te lo tienes que comprar, porque no hay vaina que se dañe más rápido con unos malditos guineitos.
4: Claro.
2: Sí, de nuevo.
3: Tengo una gente, y todos los viernes te dejamos guineitos en tu casa, el mangú, o los domingos, el mangú de los carajitos.
4: Para tú hacer eso, tú tienes que ser el productor. Porque para tú no meterte en el mercado, los precios fluctúan dependiendo de la cantidad de mercancía que entre y la cantidad de comodines.
1: Loco, mira, eso es una charlatanería.
4: Eso es un proceso que no quiere nadie.
1: Es una charlatanería eso de que vende víveres pelados. En el Bravo hay una vaina que venden unos víveres pelados adentro de una vaina, el pacao al vacío como de plástico.
6: Y Yautía
1: que
6: también.
1: Esa vaina sabe a eso mismo, a plástico.
3: Yo acepto que usted compre así la cepa de apio.
1: Sí.
3: Porque pela una cepa de apio.
2: Yo lo compré así, pero es el repollo. Porque, o sea, soy yo sola, no voy a comprar una vaina de repollo que se va a dañar. Yo compré
1: una vainita que ya va pelado y vaina. Señores, vámonos a la pausa y volvemos en breve.
7: Nos vamos a una pausa en

0: La incertidumbre y la preocupación se apodera de los residentes del sector Villaverde en Santo Domingo Oeste, donde las aguas estancadas y las calles cubiertas de lodo dibujan un panorama desolador. El periodista Luis Merán visitó el lugar.
1: Directamente un llamado al ministro Eduardo Estrella de Obra Pública, que por favor mande una supervisión para que chequee la problemática que tenemos ahora mismo con lo que es el sector de Villaverde.
2: La veo muy triste a usted. ¿Qué le está pasando?
3: Muy buenas tardes. Mi nombre es Dilenia, residente de aquí, del sector de Villaverde. Y le hacemos un llamado directamente al presidente de la República para que venga en auxilio de nosotros, ya que estamos viviendo una situación desesperante, ya que no podemos ir al trabajo con los pies limpios, ni los niños pueden ir a la escuela. Por favor, nosotros somos dignos de ir con los zapatos limpios a la escuela, por favor, y a nuestro trabajo. Por favor, que vengan en auxilio de nosotros, que nos manden un supervisor para que vengan a ver en qué está esta obra.
4: Para salir con los zapatos esta mañana iba para la escuela y tuve que ir con doble zapato. Este es el del lodo, pueden observar, pueden ver. Y el otro me lo tuve que llevar en una funda dentro de una mochila para hacer el cambio cuando fui a la escuela, para no llegar.
0: Por otra parte, el panelista del Mañanero, Aquiles Correa, hizo un llamado a las autoridades competentes para que controlen a los parqueadores que ocupan las aceras del Centro Olímpico durante los partidos del torneo de baloncesto del Distrito Nacional.
5: Es injusto que los parqueos para el baloncesto superior lo manejen tigres que salen de su casa a coger dos aceras del Estadio Olímpico para parquear carros, y que te exijan 200, 300 pesos, y si no se lo dan, te dicen... No.

0: En tanto, el aspirante presidencial del PLD, Francisco Javier García, manifestó su preocupación ante el retorno de los viajes ilegales en Yola hacia Puerto Rico, fenómeno que a su juicio constituye una señal que debe llamar la atención de las autoridades y a toda la sociedad dominicana. En las internacionales, la administración del presidente de Estados Unidos, Donald Trump, sancionó a la Corte Penal Internacional tras Nobel de la Paz a una de sus ex juezas. 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
1: Mi gente de La Escala Radio, tengo una duda, porque no sé si es vaina mía, no sé, Edward, Bebo. Se siente como una paz ahora mismo que no está agua. Quiero saber si eso soy yo o es que se está sintiendo una paz de verdad. Se está respirando paz hoy en la 102.5.
2: Se siente
3: la
2: un gozo.
3: De la dictadura.
4: La paz, la armonía.
2: Un gozo en nuestra alma. El de señor. Hoy que no está nuestro querido y odiado Che de Jagua. A propósito, es la 1:10 de la tarde, oíste, para que no vayas tú a pensar que aquí no hemos dado la hora.
5: Díselo.
2: Oíste, mierda para ti, Jagua. Oigan lo que hay. Le voy a hacer una pregunta al pueblo en general. ¿No estamos volviendo locos con el tema de las obras públicas? A propósito de que Gonzalo salió esta semana comparando las obras que se hicieron en su gestión versus las obras que se están haciendo en este gobierno. Nosotros somos un país que desde que vemos un edificio decimos, aquí se está trabajando.
3: Dos gente pegando blog. Sí. Uy, mira.
2: Eso,
5: ¿están haciendo?
2: Eso es, el sinónimo de trabajo es ver obrero pegando blog y tirando cemento y mezcla y vaina. Desde que vemos eso, ya, ¿qué tú eres? ¿Aquí se está trabajando, carajo?
3: Aquí se están haciendo cosas.
2: ¿Pero qué es más importante? ¿Seguir construyendo vainas que no tienen razón de ser o mantener las vainas que funcionan?
3: La segunda.
5: Que profesor, lo que ya esté funcione eficientemente.
4: Que debe funcionar.
2: Yo entiendo que después de que usted dio el primer Picasso de algo, eso hay que terminarlo. ¿Verdad? ¿Cuántos primeros Picasso se han dado en los últimos 6 años?
6: ¿Y si ese gobierno cumplió y el próximo gobierno que viene, que ganó, tiene que continuar esa obra?
2: Claro.
6: Pero hay muchos gobiernos que no la terminan.
2: No. Y es que ahí es que voy.
6: Tiene que terminar esa obra.
2: ¿Cuántos primeros Picasso se han dado en los últimos 6 años?
4: Pero lo que
2: y viene el primer Picasso del nuevo estadio Quiqueya ahora.
3: Profesor,
2: espéralo.
6: Así lo dijo Abinader, que entonces va a dar el primer Picasso.
3: Para el 28.
2: ¿El qué para el 28?
4: Eso es nuevo estadio Quiqueya. Esa es parte de la sugestión para la campaña del 28.
2: El nuevo estadio Quiqueya. Yo quiero que tú. Ok, Marení. Yo quiero que tú me digas algo.
6: Para el 28.
2: ¿Cómo tú me vas a decir a mí?
4: No. Eso es para la campaña. Eso es como promesa de campaña.
2: Sí.
6: Ahora sí.
3: El primer Picasso es para el 28 por factor marco legal que hace posible el arrancar.
2: Correcto. Ahora, yo te voy a hacer una pregunta. ¿Tú entiendes que de aquí al 28 se va a estar jugando pelota en ese estadio?
3: Definitivamente no.
2: Entonces, ¿qué va a pasar? ¿Qué va a pasar cuando hay un cambio de gobierno? Que lo va a ver porque él no se puede reelegir.
5: Claro.
2: ¿Verdad? No se puede reelegir. Y él puede dejar muchísimos proyectos empezados que el que viene no necesariamente lo va a terminar. ¿Tú sabes por qué? ¿Tú sabes por qué el que viene no necesariamente lo va a terminar? Porque muchos de los proyectos que se están dando los primeros Picasso ahora son cosas que nosotros no necesitamos.
4: Claro. Aparte de las obras sin terminar que inauguramos.
2: Son cosas que no necesitamos.
4: Muchas.
6: Aquí hay muchísimas obras que dejó Danilo, ¿verdad? Pero que no se ha continuado todavía.
2: Señores.
6: No ha continuado. Señores.
4: Hay un principio que es constitucional, que es el principio de continuidad estatal. Que eso no se cumple, es que porque vengo de un partido y yo de otro.
2: Es que aquí en este país tú nunca vas a ver continuidad estatal.
4: Y las obras no se hacen para el provecho y beneficio del pueblo, sino para la contrata. Oye, que yo le puedo dar a Bebo a Mariela ahora.
2: Tú nunca vas a ver continuidad estatal, ni siquiera siendo del mismo partido el gobierno.
4: Eso es verdad.
2: Porque lo primero que sucede en un partido es que se divide el partido para poder saber quién es el próximo candidato.
5: Exactamente.
2: Ahora mismo en el PRM hay un desorden, para que estemos claros, ¿eh?
4: Se están matando.
2: Se están matando internamente esa gente. Esa gente ahora mismo no quiere. Hay 4 o 5 diferentes proyectos presidenciales que están empujando los grupos para diferentes lados. Y está claro quién es el candidato.
4: Sí.
2: Está claro quién es el candidato.
4: El que todo el mundo creía que no era.
2: El que todo el mundo creía que no era. El que todo el mundo decía, ese nunca. Líder. Es el candidato. Para que estemos claros.
5: Es el que va a lanzar.
2: Ahí hay un solo ganador, DC. Un solo ganador. Entonces,
3: verdad.
2: Entonces, ¿cuántos proyectos presidenciales tienen que haber? Si usted se une como partido y hace la cosa, que se vea una armonía. Es que el PRD es líder. El PRD siempre va a ser el PRD. Ahí la angustia no deja que nadie... ¿Tú me entiendes?
4: Ese es el problema.
2: Ahí el hambre no deja que nadie...
4: Te voy a decir una. Si gana DC, que es lo que se vislumbra, no porque el partido sea bueno ni él sea buen candidato, sino por la inexistencia de una oposición real e unificada, vamos a decir las cosas como son, es que no va a terminar de llevar sin camisa. Porque es el que va a ser el entreguista del Estado a las élites empresariales.
2: Líder. Si nosotros tenemos la dicha, si este país tiene la dicha de que gane ese señor, que probablemente la tengamos, no estoy defendiéndolo a él, ni para mí todos los políticos son lo mismo.
5: Claro, políticos, claro. Punto.
2: Todos los políticos son lo mismo, son un reguero de rapa su madre atrás del erario. Claro. Esos son toditos.
4: Claro.
2: Pero si nosotros tenemos la dicha de que ese señor le entregue el erario a gente que sabe administrar dinero.
4: Pero ¿a quién él le va a entregar eso si él no tiene ni siquiera equipo político?
2: Hermano, es que el equipo político no es necesario. Ahora mismo nosotros necesitamos empresarios que sepan manejar dinero.
4: Bueno, hermano, eso muy bien la alcaldía.
2: Empresarios que sepan manejar dinero. Donde sea que ese tipo ha estado, ha estado bien valorado.
4: Eso es verdad.
2: En la alcaldía estuvo bien valorado. En turismo no te voy a decir. En turismo estamos... lo que ese tipo ha logrado a nivel de cabeza llegando a este país, no lo había logrado nadie. No lo había logrado nadie.
3: No, ha sido un baluarte de forma general. Crecimiento que tú ves y te expresan.
5: Porque, palpable, es palpable.
3: Porque no dejan de decirte, hey, hicimos esto. Pero como lo dicen, tú lo ves.
2: Sí.
3: Pero de forma general, aquí el factor político es muy... de lo que está viviendo el momento. Y aquí hay una cosa que a mí no deja de sorprenderme. Y hay una jeva que está haciendo un contenido que me parece interesante. Hablando, la mayoría, yo entiendo que el 80% del dominicano promedio no sabe ninguna función de un político en el cargo
2: no,
3: que sea que
2: haya. No, es que aquí no. Nadie sabe. Y eso lo hablamos en estos días. Aquí nadie sabe quién es el encargado de qué.
3: No, es que aquí tú coges una gente promedio en la calle y mira, yo te voy a dar 2,000 pesos si tú me puedes decir la diferencia entre un senador y un diputado.
2: Es que aquí nadie sabe.
3: Y perdió esos 2,000.
5: No,
2: aquí ya. Nadie sabe.
3: Perdió esos 2,000.
4: Pero los mismos diputados y los senadores.
2: Ellos mismos no saben.
4: Ellos mismos no saben.
2: Ellos mismos te dicen, bueno, yo pensaba que eso era mío, pero.
4: Ellos
2: no.
4: Te van a decir, bueno, yo estoy aquí para representar.
3: Uno está en cámara alta y otro está en cámara baja.
4: Yo estoy aquí para representar, fiscalizar.
2: Exacto.
4: ¿Y cuál es la otra, fulano o la asistente?
2: Oye algo. Aquí a nosotros nos encanta estar brincando y aplaudiendo y haciéndole cumpleaños a todo el que hace su trabajo.
4: Si es tu trabajo.
2: Si ese es tu trabajo, a ti nadie te tiene que estar brincando.
3: Pero es que entonces el tema aquí.
2: Nadie te tiene que estar brincando. Aplaudí, usted hace su trabajo y ya.
3: Aplaudimos a quien hace su trabajo, porque aquí hay tanta gente que no hace su trabajo.
2: Pero es que es lo que te digo. Tenemos que normalizar el que se haga el trabajo. Lo que sí tenemos que normalizar es que la gente haga su trabajo y que nadie tenga que hacerle una estatua. Porque aquí a todo el que hace su trabajo le quieren poner el nombre de él vaina.
4: Hay una costumbre milenaria, para no llamarlo de otra manera, de que si tú eres el síndico de tal sitio y tú estás tapando un hoyo que te toca a ti taparlo,
5: claro,
4: lo primero que hacen es poner una valla que dice fulano trabajando.
2: Sí, sí. Con
4: tú
2: él.
4: Tú entregas una ambulancia que está supuesta a ser. Si tú estás entregando una ambulancia, aparte de que todos sabemos que es, si tú estás haciendo una donación de ese tamaño, es porque tú estás descontando eso del impuesto sobre la renta que tú tienes que pagar. No seas tu pendejo.
2: Exacto.
4: Eso es lo primero. Y lo segundo es que entonces te ponen una foto de ellos así, mira.
2: Es que, oye,
4: fulano presente. Oye, en la maldita ambulancia que tiene un fin altruista, que tú salvas gente que está mala, la verdad que sí.
2: Miren, para que me entiendan. Para que entiendan por qué yo estoy abordando el tema y por qué lo estoy hablando de esta manera. Cada institución pública tiene un presupuesto. Ese presupuesto está destinado a hacer obras por el Estado, por y para el Estado. Eso no es lo que el ministro o el director de esa institución decida. No es así que funciona. Eso se hace por orden de prioridades. Y debe haber un equipo que decida o que dicte cuáles son esas prioridades. Por ejemplo, en obra pública. Obra pública es la institución que se encarga de ejecutar todo lo que es reparaciones, construcciones y todo lo que es planta física de este país, ¿verdad? Ellos son los que se encargan de ejecutarlo. Si la alcaldía dijo hay que tapar ese hoyo, obra pública tienen que mandar un equipo. Exacto. A que tape el hoyo. No es que la alcaldía tiene un equipo de gente que va a mandar a ellos mismos. No es que Carolina está trabajando. No. Ahí está trabajando obra pública.
4: Claro.
2: Obra pública es el que se encarga de hacer esa obra.
3: Pero que
2: entonces... Y hay un presupuesto para eso. Ahora, si usted agarró el presupuesto que está destinado para hacer reparaciones de las calles, de diferentes...

0: nacionales son para y por el Estado. Tenemos que hacer las cosas por y para el Estado. No es para la imagen de nadie. Aquí sufrimos de ponerle nombre de político a vainas que se hicieron con los impuestos de este país. Con los impuestos que pagué yo. Uh-huh. Con los impuestos que pagan los empresarios. Con los impuestos que paga la población. Cuando ustedes les descuentan impuestos sobre la renta, ese dinero es para eso que se usa. Y aquí mucha gente bruta que no sabe ni siquiera para qué que se usa ese dinero. Ellos saben que se lo descontaron y ya. ¿Entiendes?
1: Sí. Para poner un letrero.
0: Para poner un letrero, sí. Para hacer campaña. Los mismos 500 y el picapollo, esos son tuyos.
1: Sí.
2: Dándotelo para atrás.
0: Para que tú sepas.
3: No es que yo te lo diga.
0: Esos 500 y el picapollo que te dieron para el voto tuyo en las elecciones, son tuyos.
4: Es que hay que ser muy estúpido para no entenderlo eso.
0: Pero es que, acuérdate
3: que aquí. Es el problema que
0: aquí,
3: hay.
2: ¿Recuerda el señor Maximito Baragoico?
0: Decía Mayrení.
4: Que encueramos.
0: Decía Mayrení fuera del aire. Que este es un país ignorante.
4: Sí. Sí, por mucho.
0: Es un país ignorante. La ignorancia no significa que usted. Ignorancia no significa que usted sea una persona bruta o que no tenga inteligencia.
2: Es una persona que desconoce.
0: Simplemente usted está en desconocimiento de algo.
4: Hay gente que ignora de manera olímpica.
3: Uh-huh.
4: Bueno. Y hay gente que ignora porque quiere.
3: Sí.
4: Hay gente que simplemente son estúpidos y la cosa hay que decirla como son. Tú no lo vas a saber todo tampoco.
0: No puedes.
4: Tú vas a ser ignorante.
0: Es imposible, viejo. Es imposible saberlo todo. Saberlo todo es imposible.
4: Sí, pero tú no puedes ser ignorante de todo tampoco.
0: Pero cuando tú ves, cuando algo te levanta suspicacia,
3: sí hay.
0: Cuando tú sientes que algo está mal, es porque está mal. ¿Entiendes? Cuando tú sientes que hay algo que está como fuera de la vaina, empieza a averiguar que algo está mal.
4: Es muy probablemente que esté mal. Si tú sientes que está mal, muy probablemente.
2: Como el famoso dicho, si tú sientes que algo es demasiado bueno para ser verdad, lo más probable es que sea demasiado bueno para ser verdad.
0: Correcto.
2: Así que tú dices, eso no debería funcionar así. Vamos a ver por qué. Y te enteras y conoces el entender el por qué.
3: Lo que pasa es que
2: si esto debería funcionar, ¿por qué no está funcionando? Cosas que nosotros vemos, para mí una de las más clásicas, hay un viaje de cosas que nosotros vemos en otros países que funciona, que tú dices, wow, ¿y por qué eso aquí no pudiera funcionar? Falta de voluntad y el deseo de que eso no funcione, porque hay una gente que se está buscando porque eso no está funcionando.
4: Esa es una de las peores prácticas.
0: ¿Tú sabes,
4: que puede hacer?
0: Tú sabes que aquí, tú por ejemplo,
4: quieres apropiar algo de fuera y tú, porque entonces tú lo viste fuera, tú crees que puede funcionar aquí.
3: No.
0: Tú sabes que una de las obras más necesarias que hay en este país es el tema de organizar el transporte público.
4: Y se comenzó.
0: Se comenzó, ¿verdad? Arrancamos, hicimos varias líneas del metro, la vaina, qué sé yo qué.
4: Se sacaron los
0: carros públicos de muchas rutas. Se sacaron de varias rutas, pero se reventaron las otras.
4: Claro, porque entonces todo.
0: Hay otras, las rutas que todavía están activas, todos esos vehículos que sacaron de la Lincoln, uh-huh, están en otras rutas.
3: Sí.
0: Y están abarrotando esas rutas. Por eso es que no se acaban, no son incesantes los tapones. Aquí hay carro público.
4: Hace tiempo que la calle no queda.
0: A las 6 de la tarde tú puedes ver carro público que están vacíos, que están rondando la zona para ver si agarran, si levantan uno o dos pasajeros.
4: No van a levantar porque nadie se va a meter en el
0: carro. Pero es haciendo lío y desorden y tapón que están. Entonces agarren y hagan un estudio de mercado.
4: Y de flujo.
0: Y digan, ok, mira, aquí hacen falta carro público. Tienen que haber en esta ruta, tienen que haber 100. 100 carros. Pero todos los otros tienen que manejarse por el metro. ¿Qué pasa? Si usted hace una línea del metro interna de la ciudad, usted va de un palo.
4: El que haga eso se va a casar con la gloria.
0: Y el turista que viene a este país se va a sentir a gusto porque va a decir, coño, donde sea que yo me paraba, que yo caminaba poco para montarme en un transporte público subterráneo, llegaba de una vez a donde yo iba. Imagínate que aquí. Para tú hacer turismo en la capital, la única forma de tú hacerlo es montándote en un concho.
4: Sí.
0: Porque el concho se mete entre los carros y vaina.
3: Claro.
0: Pero hasta así tú duras un ratazo. Loco, no hay forma de tú explorar la capital en un día.
3: No.
0: Y esto es chiquitísimo.
2: Ey, pero es que aquí nos tomamos. En un momento yo vivía en la zona de la Jacobo.

0: A la mitad de la Jacobo.
1: Yo viví en la Jacobo. Yo viví en Colina del Viento. Y yo, para yo llegar yo a mi casa.
0: En Breva.
1: Para yo llegar a mi trabajo desde mi casa, yo tenía que levantarme a las 4:30 de la mañana para poder salir antes de las 6. Si yo salía a las 6,
0: no,
1: yo llegaba a las 9.
0: A las 8:30.
1: A las 9.
2: Demasiado.
0: Profesor.
3: Pienso que la solución de la República de Colombia que se está haciendo ahora no, es no, una bacanería.
0: Se ve súper bien. Pero en su bacanería. Momento, nos tocó entonces a Bebé y a mí vivir en la misma temporada.
1: En una
0: tú
1: mierda.
0: Pasabas de 4 sí, carriles sí. a 2 carriles que ya venían extra llenos. Y entonces tú tienes un tema. Todo el mundo trabaja en el centro de la ciudad.
2: Claro.
0: Tú tienes que venir obligado.
2: Te juro. Y en la misma
0: yo hora. Estaba recién parido.
3: Jesús, la madre. Dios.
0: Ey. Nosotros vendimos porque yo en un momento me senté y le dije a la mujer mía, wey, pero yo paso más tiempo con la niña en el carro que en la casa, porque tú terminabas llegando 7:00 de la noche a preparar cena, bañar y acotarla porque es una bebé, antes de las 9 ya está acotada, pero a las 4 tú tienes que estar despierto, a las 5 estás rodando. ¿Qué tiempo tú compartes con los muchachos?
2: Muy sacrificada, no hay vida, no tenías vida.
0: Pero entonces viene la otra vertiente en esa dinámica. Viví en la ciudad te cuesta el 50% del sueldo de un empleado regular.
2: Lo sé.
0: Entonces, tú dejas de hacer cosas. Es un factor balanza. Que yo le digo, estaba relajando con un pana. Que yo le digo, bárbaro. Pero es que aquí, tú piensa en otros contextos del mundo. Hay mucha gente que vive en las afueras de la ciudad, porque es más barato, pero se puede desplazar y trabajar en el centro.
1: Y tiene un cálculo certero
2: de qué tiempo
1: va a tardar llegar de su casa a su trabajo. Hay tigres que duran una hora para llegar a su trabajo.
0: Sí.
1: Pero ellos saben que una hora.
0: No, pero tú cuentas que
1: el problema es que en la Jacobo había un día que tú durabas una hora.
0: Y hay otro día que son
1: y había 2:40. Otro día y había otro día
2: los viernes era insoportable.
1: Había otro día que habían 2 a mes sin necesidad, pero estaban ahí. Y tú metes una autoridad del tránsito en la Jacobo Magluta, colapsaste el tránsito. Colapsaste el tránsito. Si tú llegabas en una hora va a durar 2 horas y media en llegar. Igualito, en la misma calle, con la misma cantidad de vehículos saliendo, con la misma vaina de todo.
2: Lo mismo pasa aquí en la López de Vega, es lo mismo, cada vez que ponen el AME ahí.
1: Entonces,
4: porque no dejan trabajar los semáforos.
1: Entonces, lo que nosotros tenemos que ver, nosotros como población también tenemos que ver que la ciudad está ampliando para allá. Se está haciendo esa iniciativa de la República de Colombia con Jacobo, pero eso va a colapsar más rápido que el diablo. Desde que se inauguren los dos proyectos esos de 1200 viviendas que están haciendo.
2: Sí,
4: tú verás que van a poner a MEA ahí.
1: Se jodió todo ahí mismo.
3: Y eso, hablando de esos dos proyectos de 1200 viviendas hasta llegar a la Monumental. Después de la Monumental están construyendo más.
1: Sí, es que es lo que te digo.
0: Y la Jacobo se está llenando de proyectos.
1: Y tú tienes 2 salidas y ya. Tú tienes 2 salidas y ya. Te meten por el Perantuén. Que si te metiste por Perantuén te llevó el diablo.
0: Pero la curvita de Perantuén es si doblé esperando que no me traje con uno que venga de frente. Porque esa curva es, ojalá y no venga uno de frente para que trayamos.
1: Te lleva el diablo ahí mismo.
0: Es rezando, hay una aventura.
1: Te metiste por Perantuén, eso es agregarle 40 minutos a tu ruta.
0: Y tiene que ser de los tramos que más me estresa manejar en la vida.
1: Sí, porque
3: ¿por dónde queda Perantuén?
1: Es así.
0: Si tú vienes todo lo que tomaste el nacional de Arroyo Hondo y comenzaste a darle para arriba. Tú sabes que todo eso
1: después es. Después de Cuesta Hermosa.
3: Después de Cuesta Hermosa.
1: Cuando tú pasaste.
0: Después de Isabel Villa.
1: Exacto. Después que tú pasaste la entrada de Isabel Villa, o sea, la entrada de Cuesta Hermosa 2. Y la entrada de Cuesta Hermosa 3. Que tú le vas a dar para Puerta Hierro. Exactamente. Tú le vas a dar para Puerta Hierro.
3: Queda después del puente seco.
1: Sí.
3: Que cruza la Jacobo.
1: Correcto. Que es todavía. Eso es Perantuén.
0: Exacto. El puente seco.
1: Ese pedazo es Perantuén.
0: Es Perantuén.
1: Entonces. Ese es 40 minutos más a tu ruta. Si te fuiste por la República de Colombia, te va a llegar, va a un tapón que llega literalmente hasta esa intersección de la Jacobo con República de Colombia. Si te metiste por la Jacobo. Pero si tú estás en la República de Colombia, eso llega hasta el Bravo que está en Ciudad Real 2. O sea, es imposible vivir por ahí y trabajar en el centro. Entonces, lo que nosotros tenemos
3: que... Hay proyectos que se le hacen tapones adentro del proyecto.
1: Loco, yo viví en Ciudad Real 2. Llévate de mí. Yo duraba una hora.
3: seco de
1: sitio. Y yo he vivido en todos lados. En todos lados yo he vivido. Loco, yo duraba una hora para salir de Ciudad Real 2. Para salir de la garita, porque nada más había una salida en ese tiempo. Ya. Antes de que hicieran el Bravo. Nada más había una salida. Y te estamos hablando de un proyecto donde habían, en ese tiempo, habían 600 apartamentos. Ellos inauguraron el proyecto con 600 apartamentos. Eso era un pueblo.
0: Esa nada más etapa uno.
1: Loco. Uh-huh. Que ahí,
3: ahí se te ganó una, ganó una elección.
1: Ahí tiene que haber un alcalde, ahí adentro.
3: Sí, ahí tú ganas una elección.
1: Ahí tiene que haber un alcalde.
2: Gobierno.
1: Ahí, te lo juro. Aparte. Ahí tiene que haber un alcalde y debería tener un gobierno aparte esa vaina.
2: Tal cual. Y su obra pública también.
1: Tenemos que normalizar el que no se le reconozca a una gente por hacer su trabajo. Normalice hacer el trabajo y que se le reconozca por el simple hecho de que usted lo hizo y ya. No hay que, usted no tiene que darse bombo usted por hacer las cosas como se supone que se deban hacer. Ok, vámonos a la pausa y volvemos en breve.
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1: Bienvenidos nuevamente a La Escala Radio, último bloque del día.
2: Viernes de queja.
1: Hoy es, sí, oye, no hemos quejado. Hoy no hemos quejado. Hoy es un viernes de qué importa. Sí. Hoy es un viernes de qué importa. Bueno, hoy hemos hablado de varios temas ya hoy. Nos gustaría terminar con este tema. ¿Cuáles son esos comportamientos que deberían prohibirle a una persona tener o estar buscando una pareja?
2: Qué bueno está eso. Recuerde que usted también puede decirnos qué comportamiento.
1: Sí, nos pueden llamar por al 809-381-1025. También nos puede escribir por WhatsApp, mandarnos sus notas de voz. Las podemos poner al aire, ¿entiendes? Sí, sí. Entonces, interactúe con nosotros ahí si usted quiere. Si usted no quiere, también mierda para usted también, igual que agua. Porque total, venga, ¿qué vamos a hacer?
2: Total, nada se pierde.
1: Vamos a volvernos locos.
3: ¿Qué piensa el invitado al respecto?
2: Vamos a ver. Un comportamiento
1: que esa persona que se comporta así no debería tener derecho a tener pareja.
4: Si usted, como un ser humano, un adulto responsable, usted todavía está llamando a sus padres para que les resuelvan funciones básicas de la vida, usted no debería tener una pareja.
2: Es seguro. ¿Tú sabes a quién no deberían nunca dejar de tener pareja? Los tigres que suben fotos y videos de factura que ellos pagaron en sitio que ellos decidieron ir.
1: Sí.
2: ¿Para quejarse?
1: Sí, sí. ¿Cómo es posible que esto valga?
2: ¿Cómo es posible que esa botella de agua cuente 80 pesos?
1: Sí, sí, sí.
2: Por mi casa cuesta tanto. Y tú estás sentado en un maldito restaurante. Sí. A donde tú tienes que pagarle un mesero, tú tienes que pagar luz, tú tienes que hacer reposición
1: es que la
2: de
1: gente,
2: mercancía.
1: La gente la gente es ajena a eso. Vuelvo con la ignorancia del dominicano. Sí.
2: La ignorancia olímpica.
1: Sí, sí. La gente es totalmente ajena a que cuando usted va a un sitio y usted paga un agua 300 pesos, usted la está pagando porque es, en ese sitio le están pagando un personal que vaya a entregarle el agua.
2: Sí.
1: Aparte le están pagando.
2: El agua está fría.
1: Sí, el agua está fría porque hay un personal que metió esa agua en una nevera.
4: Hay una nevera. Está trabajando.
1: Hay una nevera que hubo que comprar la nevera.
2: Sí.
1: Aparte hay que pagar la luz que consume esa nevera.
2: Es la suscripción prácticamente.
1: Que no es solamente la nevera, no es esa nevera nada más. Hay 18 neveras más que están al mismo tiempo chupando luz, claro, que hay que pagarla, ¿entiendes? Para poner un ejemplo. En un local promedio en Piantini, por ejemplo, yo tengo un local, tiene casi 300 metros. En ese local se pagan casi 100,000 pesos de luz.
2: Y barato está.
1: Todos los meses, casi 100,000 pesos.
2: Y barato está todavía.
1: ¿Entiendes? Eso es,
2: pero hay apartamentos que están pagando 15,000.
1: Líder,
2: en la misma área.
1: La luz de mi local es más cara que mi salario.
2: Sí.
5: ¿Cuánto tú estás pagando ahora?
1: ¿Eh?
5: ¿Cuánto tú estás pagando?
1: De luz, 100,000 pesos.
5: ¿Todos los meses?
1: Todos los meses.
5: Mamacita.
2: No, porque no es de luz.
1: No, es que no es mío. Yo le voy a poner unos paneles a una gente que no. Ven acá. Para después tener que dejárselo.
3: Okay.
1: Bye bye.
4: Negativo.
1: No, nadie ha dicho eso.
2: Yo pago mi luz feliz.
1: Yo pago mi luz y vaina. Porque tú sabes que cuando uno paga mucho de luz, de una vez aparecen los tigres. Y de una vez te quieren decir, güey, si
2: te lo creo, vamos a invertirte la polaridad.
1: Exacto, vamos a ponerte. Eso no tiene nada que ver con vaina, eso es legal. Digo, es legal. ¿Y por qué yo tengo que pagarte si es legal?
2: Ajá, exacto.
1: Si eso es legal, ¿por qué yo tengo que darte unos cuartos a ti en efectivo sin factura? ¿Por
2: exacto,
1: qué?
2: Exacto.
3: La luz
2: rápido.
1: ¿Por qué yo no puedo ir a la corporación y decirle, mira, me dijeron que esto es legal, pónganlo ustedes? ¿Por qué yo no puedo? Uh-huh. ¿Tú me entiendes?
2: Eso es lo mismo que el tipo que te desbloqueaba los canales de la cajita. Te claro. Dije, no, lo que yo estoy haciendo es legal.
1: ¿Y por qué
2: te
1: eso estoy pagando no es nada?
4: ¿Por qué yo te tengo que dar 500 en efectivo y nadie se puede enterar?
2: ¿Y puedo pagar una estafeta?
1: Eso
2: y no puedo decirle a mami que te voy a dar esos 500. No, porque no,
4: tú
2: no
4: sabes. ¿Por qué tú no me lo puedes agregar a la factura?
2: ¿Me entiendes?
1: No le puedes decir a nadie nada. Uh-huh. Entonces, es lo que te digo. ¿Cuál es, por ejemplo, un comportamiento para mí que una gente no puede tener cuando anda buscando pareja? Usted no puede tener 35 años y vivir con su papá y su mamá. Eso.
3: Es lo principal.
1: Aunque aquí hay una costumbre.
2: Sí,
1: de
2: claro.
1: Que si usted no se ha casado usted tiene todo el derecho de vivir con su padre.
3: Si es mujer es más factible, pero si es hombre...
2: No, si es mujer es loca.
1: Óigame bien.
2: Si es mujer usualmente es loca.
1: Óigame bien.
2: Dada la realidad dominicana.
4: En el contexto de la historia dominicana, yo tengo usted con 35 años y está viviendo con su papá y su mamá, usted está altamente revisado.
2: Yo tengo más tiempo siendo dominicano que tú, more.
3: Te vas de tu casa casada, o sea, es el concepto que nosotros tenemos.
1: Mira sí, qué es lo que pasa.
3: Y aquí se maneja de otra manera.
1: Mira qué es lo que pasa. Mira qué es lo que pasa. Si, y esto fue algo que a mi esposa yo se lo dije. Tenemos que vivir juntos un tiempo.
3: Yo estoy de acuerdo con eso.
1: Claro. Antes de casarnos, sí. Porque si no, si en la convivencia nosotros encontramos cosas que son cosas que nosotros no podemos negociar. Tenemos toda la posibilidad de decir, pues dejemos esto.
2: Claro.
1: ¿Entiendes?
2: Y no se pierde nada.
3: Y tanto daño colateral.
1: El problema es cuando tú te casas y después de que tú te casas, tú te das cuenta que ella exprime la pasta por el medio.
2: Sí.
4: Si usted hace eso, no se puede casar.
1: Que tú dices, wow.
2: Si usted hace eso, usted no puede tener pareja.
1: Es tan difícil agarrar.
4: Si usted se baña y tiende la toalla en la cama.
3: Sí.
4: La toalla mojada con la que usted usted la tendió en la cama.
1: Wow. Señores. ¿Sí no, hay, no. De to, hay de todo. Llévate de mí.
3: En la viña.
1: Entonces, la gente que vive con sus padres, generalmente.
2: Esa cara de aco. ¿Te ha pasado eso?
3: Claro que
2: ¿un
3: sí.
2: Un tipo tirándote toalla arriba de la cama.
1: De todo le tiene que haber pasado.
3: Todos los boxers tirados en el baño y yo, ok.
2: Nadie se muere de los boxers tirados en el baño. No, quieren hacer
3: show. No,
2: debe.
3: No, pero espérate. Hay un zafo con papá, ropa sucia.
4: No, pero espérate, porque también hay una lógica de la que se quejan las mujeres, que es un pensamiento que ustedes no calculan. No. Ese tichel está arriba del hamper. Porque él no está tan sucio para estar dentro del hamper.
2: Exactamente.
4: No,
2: pero que de otra postura.
3: Está espérate. Bien, está
4: porque
3: arriba.
4: Porque ese leyó. Depende. Yo lo usé, fui al súper a buscar pan, dos salchichas, y vaina, pasó unos hot dogs.
1: Te voy a decir cuál es la
4: ese,
1: técnica.
4: ¿Por qué va para la ropa sucia? Hay más ropa para la baja.
1: Oye la técnica,
3: está
1: Marín.
3: Bien, pero yo digo es que lo dejaron en el piso. O sea, ¿por
2: y
3: qué
2: lo van, y es tu tichel favorito. Y lo deben van ella de tanto lavarlo. Porque tú te pones una vaina a buscar una vaina en el colmado. En el colmado vino y tú bajaste a buscarla.
1: Espérense.
2: Y te lo quitaste.
4: Por ser ustedes están mal.
2: No. Entonces, es el tichel, es uno de los tichel que a ti te gusta. Y de tanto lavarlo se debemba. Y después ya no quiere que tú te lo pongas. Diciéndote
1: es que
2: van
1: mal.
2: A hablar mal de ella.
3: Es
1: que
3: yo no
1: ustedes
3: pudiera
1: están mal.
3: Con alguien ¿sí o no, que joder? Se tome por un hombre. Que se tome fotos muy afeminado y todo es.
1: No, es que ustedes están mal.
2: Dale.
1: Oye, ustedes están mal.
2: Dale. Tú asumiste papel de jaguar.
1: No. Yo soy un tipo objetivo. Yo soy un tipo objetivo y sí. yo hablo las cosas como son. Okay. Y ustedes me van a entender ahora.
2: Dale.
1: La tapa del hamper no es el sitio para poner una vaina que no está sucia.
2: Eso es verdad. Es mal sitio.
1: ¿Entiende?
2: Es mal sitio.
1: ¿Qué usted
2: eso
1: hace?
2: Eso es la silla de los regueros.
1: Ya.
2: Pero de la silla
1: compra una maldita silla plática.
2: Te hacen lo mismo la silla.
1: Que no.
3: Lo dijo bien.
1: Ah, bueno, te lo pueden hacer, pero ahí tú tienes argumento para pelear.
2: Claro.
1: Tú eso lo que no puedes estar peleando
2: es
1: por poner una vaina arriba del hamper y que la metan adentro del hamper. Uno, dos.
4: La cosa es que donde iba esa silla, yo tengo montado un mueble para otros propósitos.
1: No, es que usted tiene que buscar una silla.
4: Tiene la razón.
1: Que quepa entre el espacio que está libre o donde se, usted
2: una
1: la monta.
4: Me disculpo, usted tiene la razón.
1: ¿Verdad?
2: En esa silla no se ha sentado nadie.
1: Nadie nunca. No. Nadie nunca se ha sentado ahí ni se va a sentar tampoco, porque eso no es para sentarse.
3: Yo tengo la mesita de noche, la segunda.
1: Tiene que comprar.
3: No hay nadie y ahí pongo todo.
1: Hay una silla que venden en IKEA que son malísimas. Sí. Que si usted se sienta ahí, va para el suelo sí o sí.
2: Sí. Y que cuando tú te levantas con los ojos medio cerrados y tú miras la silla,
3: la
2: tú crees que es una gente.
1: Eso es para eso.
2: Tú crees que es una gente. Esas sillas también sirven para eso.
1: Entiende. Esas son sillas, esos son sillas para tú hacerle maldad a los gordos.
2: Sí.
1: Siéntate ahí. Eso es.
2: Andrés,
1: te estoy hablando. Eso es lo que usted tiene que hacer: comprar una silla. Los bóser. Si, no hay forma de que usted se quite un bóser y está limpio.
4: No.
3: Eso no existe.
1: No existe. Eso no es verdad.
4: Ese bóser, si usted se lo quita, porque
1: por ejemplo,
3: en el piso.
1: Yo ahora mismo estoy viviendo una situación complicada porque a veces a mí se me caen las cosas que yo necesito poner en el hamper y no puedo agacharme a cogerla. Entonces tengo que esperar que alguien llegue para que me ayude. La vaina.
4: Ayúdame ahí.
1: ¿Me entiendes? Para que me ayude con la vaina en el piso. Pero eso a mí me denigra como hombre porque usted se quitó un pantaloncillo, eso hiede y está sucio. ¿Entiendes? Eso no es verdad. Sí. Y que usted se quitó un pantaloncillo y eso huele a rosas. No, eso no, es mentira, sí, del no, diablo.
2: Eso es de vinagrillo.
4: Yo desarrollé una técnica para nunca dejar los boxers fuera del hamper. Yo tengo un hamper en el baño.
1: Para los boxers.
4: Que es para ropa, la del gimnasio, uno llegó de correr, que tú fuiste y te encueraste, fue en el baño. Porque tú no, claro, lo hiciste de que en proceso. Y normalmente el boxer ahí mismo, ahí.
3: Ok, ahora dígame un punto que no sea de ustedes. Es decir, que a ustedes les incomode que haga su esposa, su novia.
2: Tú sabes, la disonancia cognitiva que yo entré cuando yo me casé. ¿Lo qué?
4: Lo mi esposa no hace nada negativo. Yo no tengo forma de criticar a mi esposa. Mi esposa
1: usted
4: es perfecta.
1: No, eso es mentira.
4: Esposa
1: si
4: es perfecta.
1: No,
3: tiene
1: que aprovechar.
4: Ella hace todo bien.
1: Tiene que aprovechar la plataforma para desahogarse.
3: Cuando usted.
4: No, mi esposa que está en sintonía, te amo, mi amor. Yo, ella no hace nada malo.
2: Me siento en peligro pestaña tres veces.
3: Yo la pone. Cuando usted. Mi mujer me gobierna. Esa vaina me gusta.
4: Con esa canción yo me levanto todos los días y me acostaré todos los días.
1: Óyeme bien.
4: Feliz.
1: Cuando usted se lava la cabeza, recoja su maldito pelo y échelo, sí, en el zafacón.
3: Exactamente. Sí, eso sí.
1: Se ve feo. No. Yo he encontrado una maraña de pelo largo. En una vaina. ¿Me entiendes? En el piso o pegado en la pared.
3: Ay, no da.
1: Porque ahí es. Que,
3: como el
1: pegado
3: espagueti
1: en la pared.
4: No, no, y
1: a veces uno encuentra esa vaina y cree que es un bicho raro que se metió en la casa de uno.
3: Un no, bicho peludo.
1: Sí.
4: No, una que me pasa a mí.
1: Una cacata.
4: Mi esposa es una mujer que usa el pelo rizo. Cada vez que tiene que lavarse, definirse el pelo, porque a ella le gusta definirse los rizos en la casa, y a ella le gusta cómo se lo deja a ella. Tú vienes a ella para acá. Y el baño y el lavamanos, los dos, yo tengo que sentarme a limpiar todos los pelos porque están tapados.
3: Sí.
4: Porque
3: entonces, si hay algo,
4: tú te das cuenta que el agua, esto no está bajando. Ya yo tengo las más que herramientas misteriosas que están especializadas para eso.
1: Claro.
2: ¿Adivina qué? La disonancia cognitiva en la que el hombre entra, porque ¿a qué te acostumbraron a ti la vida entera? Sube la tapa.
1: Sí.
2: Pero eso aplica. A ti no te preparan en tu casa para casarte.
3: No.
2: No, en tu casa a ti no te preparan. No,
3: a ninguno de los dos.
1: A ti te preparan para ser una persona que aparente ser higiénica.
2: Sí, sí.
3: A ti te dicen,
2: sube la tapa para tú no orinarla. Porque contrario al pensamiento de la mujer, el hombre mea regado. El hombre no mea como un francotirador, como ustedes piensan.
4: No, no, eso no es controlable. Eso es un ente independiente.
2: Eso no es controlable de ninguna manera.
1: Tú puedes intentar hablar con él, pero él hace lo que le da la gana.
2: Entonces tú. No, en la mañana
4: es él el pana tuyo, que tú le aconsejas cosas y él hace lo que él quiere.
2: Él hace lo que le da la gana.
1: Hey.
2: Entonces, tú estás acostumbrado a subir tu tapa la vida entera. Y de noche tú escuchas un grito viniendo del baño, proveniente del baño. Porque ella se sentó y la tapa no estaba abajo. Y se puede ir por el sanitario.
4: Ella, ¡bup!
2: Lo que a mí
1: me parece extraño es que usted, ¿tú sabes lo que yo hago?
2: ¿Qué tú haces?
1: Yo bajo la tapa de arriba también. Y yo voy a ver si ella va mía con las dos tapas para tapar.
2: Exactamente.
1: Tú vas a tapar arriba la tapa.
2: O sea, tú también tuviste esa disonancia cognitiva.
1: No, negro, es que yo no tengo disonancia cognitiva. Yo soy un tipo que yo sé qué es lo que es. Yo desde que ella se mudó conmigo, yo le dije, vamos a resolver tú ahora mismo, hoy.
2: Claro, claro. Claro, ella entrando a la casa.
1: Vamos a resolver hoy.
2: Ella entrando a la casa.
1: Sí, sí.
3: Así que se hace.
2: Sin haberle dado un beso.
1: Yo le dije, vamos.
2: Ella entrando a la casa.
1: Aquí hay una regla específica, que el que vivía solo era yo. Claro. Ella se mudó conmigo, claro. No al revés.
2: Ella, entonces, yo tengo mi maña.
1: Entonces ya yo tengo mi maña y tú tienes que entenderla.
2: Claro.
1: Le dije, oye, lo que hay. Vamos a resolver tú ahora mismo. Toda la tapa del inodoro van a estar cerrada. Si usted anda rápido, abra la tapa.
3: Ese es el problema suyo.
2: Claro.
1: Destape la vaina, porque si no, va a haber un desorden. ¿Me entiendes?
2: Claro.
1: Tiene que entender que la tapa siempre va hasta abajo.
2: Claro, claro.
1: La de arriba.
2: Asume que está abajo.
1: La última tapa.
4: Asúmelo.
1: La última tapa.
2: No,
4: un conocimiento.
1: Ahora, yo también he desarrollado una habilidad de apuntar bien.
2: ¿Con la tapa abajo?
1: Sí, sí, negro. Una vaina pro. Y también he desarrollado la disciplina que el día que me equivoco, cojo y lo limpio.
4: Ah, no.
2: Claro.
4: Yo tengo, ¿entiendes?, siempre eso. Yo ese pleito no me lo voy a ganar. Yo en automático, una vuelta, zafacón.
1: Claro.
4: Se acabó. No, por si acaso.
3: La convivencia no es fácil, señores.
4: No, y las mujeres, porque yo
2: no
4: entiendo que.
2: No, la convivencia con mujeres no es fácil.
4: El ser humano.
2: La convivencia
4: del género femenino.
2: Ahí va esta.
4: Ey, hay un experimento, María, que es fácil. Metieron a 7 adolescentes, hombres, y 7 a vivir juntos. Las mujeres casi se dieron puñaladas. Los carajitos estaban felices. Eso te dice lo fácil que es la vida.
3: Yo te lo voy a decir más fácil.
4: Oye, a la pero las mujeres...
3: Mayormente ni con tu familia, tú llegas a tener una buena convivencia.
4: No, porque los problemas están...
3: Imagínate con alguien que tiene otra educación,
2: por la tangente,
3: otra cultura.
2: Te está yendo por la tangente. Ustedes son el problema.
3: No.
2: En el matrimonio ustedes son el problema.
3: Okay, ya. ¿Tú quieres ver qué tan probado es?
2: No. Es que no me hable de mi felicidad a costa de la miseria humana mía.
4: ¿Tú quieres ver qué tan probado está?
3: Yo te voy a que si tú quieres ser feliz...
2: No quiero comer mierda para ser feliz.
3: Te iba a responder, sí, somos el problema. Ya, sé feliz. Sigue. Sí.
4: ¿Tú quieres ver qué tan difícil
2: viste,
4: ustedes son?
2: Tú viste.
4: La tasa de divorcio en el mundo es más alta entre lesbianas.
1: Sí, es que las mujeres no se llevan.
4: La tasa más alta entre ellas divorcio no se llevan. Del mundo entre lesbianas.
1: Las mujeres entre ellas no hay forma de que se lleven porque ustedes se odian entre sí.
3: La mujer es complicada, eso papi, nadie lo va a negar.
2: Pero, papi, vamos a ponerlo más sencillo porque no estamos yendo un paso too far, como dicen los gringos.
3: Oh, Ricky.
2: Entre dos mujeres que no se conocen, tú las juntas. Mayren y yo andamos con la misma chaqueta y nos tiramos una foto.
4: Feliz.
2: Ustedes andan con la misma blusa. Probablemente anden con la misma blusa porque compran en el mismo sitio, todas. Y ustedes se miran mal.
4: Sí. Ofendidas.
3: Pasa que yo
2: y
3: que,
2: se caen mal. Y tú eres una que cae mal por bonitica.
3: Yo soy normal, yo caigo mal, pero yo no soy.
2: Claro. Tú caes pero mal por normal, bonitica.
3: Porque yo no soy así.
2: ¿Cuándo a ti te cayó mal un tipo como muy lindo?
4: Nunca. Yo lo único que digo, diablo, ese pana tiene que estar matando.
2: Diablo, qué bien se ve ese pana.
3: Yo caigo mal, ¿por qué? Primero porque soy bonita.
2: No, mami, porque tú eres mujer.
3: Mujer, bonita. Claro. Y aparte de
2: eso. No digas que tú eres bonita tú, deja que te lo digan.
3: Ahí está, dímelo tú.
2: No. Ajá, porque te lo digan.
3: Pendejo.
2: Se le fue la voz.
3: El tema es... No puedo comer. El tema es... Que yo, ustedes se han dado cuenta, o sea, yo soy muy cariñosa, me criaron de esa forma. Yo te puedo saludar con un abrazo, tal, es mi forma de ser.
4: ¿Tu dinámica de vida?
3: Total, a la gente le cae mal, no está acostumbrada a eso.
1: A las otras mujeres.
3: Y lo ven y piensan que es falso, y me ha pasado muchas veces, hasta que duran un tiempo tratando, me dicen, no, Laura es así. Y yo, pendeja, si a usted le faltó amor en su vida, no es mi culpa. En mi casa había mucho.
4: Pero lo que te digo, esa es parte de las dinámicas que usted tiene que poder analizar. Porque un factor que tienen las mujeres, el ente viviente más desesperado del mundo son las mujeres. Usted, para tener una relación, usted tiene que entender que usted le va a pedir algo a otro ser humano.
1: Y él se lo va a dar cuando él entienda. Y
0: lo más difícil es pareja es empezar el contacto físico, porque nosotros venimos acostumbrados al contacto cero. Nosotros, los hombres, muy pocas veces andábamos en abrazo en la casa
1: no.
0: Y no por falta de amor.
1: Nosotros somos.
3: Es que somos básicos.
1: Pero te voy a decir algo.
3: En muchos aspectos.
1: Te voy a decir algo para cerrar. Si usted quiere ver cuál es la diferencia entre los hombres y las mujeres, deje 3 tigres sentados en una mesa y deje 3 mujeres sentadas en una mesa en un sitio cerrado por media hora para que usted vea quiénes terminan siendo amigos y quiénes terminan siendo cizañosas. Señores, hasta aquí una entrega más de La Escala Radio. Recuerden que hoy es viernes y hay salsa en vivo en Green Room. La entrada es totalmente gratis. Usted nada más tiene que ir allá y beber romo. Entonces, señores, muchas gracias por sintonizar el día de hoy. Nos vemos el lunes en... otra entrega más
2: de la Escarcha Radio.
1: Radio.
6: Escarcha. Ya fue mucha diversión y desinformación por el día de hoy.
2: Espérate, Evo.

0: Una mujer identificada como Vivian Angelina de la Cruz solicitó ayuda económica para costear el tratamiento de su hija de 5 años, quien tiene autismo. La madre actualmente se encuentra desempleada y padece epilepsia. Luis Merán cubrió la historia.
1: He hecho muchos reportajes y nadie me escucha ni me ayuda para su colegio porque yo no puedo trabajar. Sí, a veces trabajo y limpiando casita con ella.
2: Ok, ¿ella está en la escuela?
1: Ella nunca ha ido de la escuela, por eso estoy solicitando que me ayuden para apuntar a la escuela.
2: ¿Y a la niña tú le has dado algún tipo de terapia?
1: Nunca, nada, todavía, porque estaba en lista de espera sobre el CAI, y el CAI nunca me dio respuesta. Nada más me decía, estoy en lista de espera, tiene que esperar madre porque son muchos niños. Bueno, yo estoy solicitando que Luis Abinader me escuche, también Luis Abinader, Betty Jerómino.
2: Si alguien, lo que te están viendo, necesitan el contacto tuyo, tu teléfono.
1: Claro, yo se lo doy.
2: Mira la cámara ahí.
1: 809-801-1542. Ese es el nombre mío, mi WhatsApp. Me pueden llamar hasta normal.
0: Por otra parte, la Alianza Dominicana contra la Corrupción valoró la publicación de informes de la auditoría de la Contraloría General de la República y reclamó que sus resultados den lugar a investigaciones y sanciones por las faltas que sean comprobadas. En tanto, el actor, productor y director teatral Wady Jaques favoreció durante su participación en el matutino de la 91 que se destinen más recursos y apoyo al arte.
3: Necesitamos más apoyo. Necesitamos mucho más apoyo. Necesitamos que se crea en el arte como una economía naranja, como un motor de generar empleos y de generar, no solamente de generar dinero como una empresa cualquiera, sino también como una manera maravillosa de transformar los pueblos.
0: En las internacionales, huracán Isaías reduce en más de un 60% producción diaria de petróleo en el Golfo de México. 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

0: Servicio Geológico de Estados Unidos reportó un terremoto de magnitud 8 en Panamá, ocurrido a la 1:56 de la tarde de este viernes 9 de octubre. Por otra parte, el Ministerio de Salud Pública dio inicio este viernes a la jornada de vacunación contra la influenza estacional, con el objetivo de proteger la salud de la población, con especial atención a los grupos de mayor vulnerabilidad frente a las complicaciones asociadas a esta enfermedad. En tanto, el coordinador del Sol de la Mañana, Julio Martínez Pozo, calificó de victoria pírrica el anuncio del gobierno de destinar recursos supuestamente recuperados de actos de corrupción para la construcción de obras deportivas y cuestionó la falta de detalles sobre el origen de los fondos. En otra información, la Alianza Dominicana contra la Corrupción exigió que las irregularidades identificadas en las auditorías realizadas por la Contraloría General de la República no queden sin consecuencias y que se establezcan responsabilidades y sanciones contra quienes resulten involucrados. Finalmente, residentes de la calle E en el sector Belleza Alto de Santo Domingo Este reclaman la reparación del sistema de drenaje pluvial debido a las constantes inundaciones. La periodista Lina Bautista visitó el lugar. 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

Jarabacoa para el mundo. Sigue cantando, Araja. Mambrucillo está chupando. Llegó el don.

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ropa nada más bregando. Filomen Noel, no te veo dónde que te metes. Oye, saca. Sigue cantando para mí. Oh.

para ti, no te me desesperes, Yuri Correa, que bruta bregando. Esa pequeñita ahí, Yuri Correa. Me buscaste eso, vamos a encenderte la vida. ¿Cómo? Elvis Concepción llegó.

0: Quisqueya. Con pido grito yo, Roberto Isaac.
1: Le dicen Vicente, se reporta desde Jaina. Me dice que arrancó a chupar, esperando que Marola salga. Y no lo para nadie, ¿no? Oye lo que tiene el gordo. Dale, man, brucillo. Dale. ¡Sube todo! ¿Cómo? Oh, no quiere cantar. Espérate. Devuélvelo ahí. Dale ahí ahora.

Llévate de Bruce. Vámonos, champion, te quiero yo. Ismael Morillo llegó. Elvin, ¿qué es lo que tú dices para mí? Torrilla Sabrosa, Miguel Araujo. Atento que vengo en vivo. Solo música en vivo. Para que Joseba. Para que disfrutemos de este fin de semana. Además, no vale gordo.

0: Xiomara Reyes llegó. Se conectó con esta radio.
1: 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Ay. Llegó el fin de semana. Llegó el fin de semana. ¡Qué escándalo! Por fin llegó el viernes. 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
0: Menor. De tapa allá, de tapa allá, de tapa allá.

0: malo.
1: Pero nada, sigo vivo, hombre. Sigo vivo yo, dale, Hilario. Arizmendi, ¿qué es lo que pasa? Lo bueno está aquí.
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1: Se metió, rompió con todo. Radio que controla la capi.

puertas y ventanas llegaron ya. Se conectaron con este radio 102.5 Escándalo. Lo bueno está aquí. Fin de semana. Fin de semana. Chupa y gozar. Inventiará que el mundo se va a

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bueno. Oye, Luisito Reyes. El hombre tan ñoño, el hombre tan moro. Señoría, la de Osiris. Vamos. Señor, oh, está muy ñoño. Oh, eso no tiene madre. La señora Go, están en grasa. Están en grasa, Luisito Reyes. Dile que sigo vivo yo. Cotorrilla sabrosa, Manuel de la Rosa. Siempre se conecta. Estoy en vivo yo, dale gordo. Claribel llegó. Elsa Segura Severino también se reporta. ¡Ay, Luisito Reyes! ¡Está ñoño el hombre! ¡Está ñoño! ¡Está ñoño!

0: de la tarde, esa es la vuelta. Cabaret del Gordo a las 5 por esta radio.
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1: Manuel Balmantini esperando el cabaret del gordo.
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3: La Dirección General de Migración informó que detuvo a 1.173 extranjeros en condición migratoria irregular este jueves durante operativos realizados en todo el territorio nacional. Por otra parte, luego de 4 jornadas de entrevistas, el Consejo Nacional de la Magistratura concluyó este viernes las vistas públicas a los aspirantes a ocupar 6 vacantes en la Suprema Corte de Justicia. En tanto, el presidente de Panamá, José Raúl Mulino, pidió este viernes a través de la red social X mantener la calma tras el terremoto de magnitud 7,7 que sacudió al país y activó la amenaza de tsunami en el Pacífico, mientras que de momento las autoridades del país no han informado si el temblor dejó muertos o heridos. En otra información, el periodista Raúl López informó desde Panamá a través de una llamada telefónica en el rumbo de la tarde que preliminarmente no se han registrado víctimas, pero sí daños a estructuras por el terremoto de este viernes en Panamá.
4: Fue sentido en todo el territorio nacional, inclusive en el vecino país de Costa Rica, que la mayor parte de las estructuras severamente afectadas, algunas de ellas iglesias, otros lugares como hostales y también puntos turísticos, se ven afectados tanto en la provincia de Veraguas como también en la provincia de Los Santos. Al momento y afortunadamente no se han reportado víctimas.
3: Finalmente, el canal de Panamá informó este viernes que mantiene con normalidad sus operaciones tras el terremoto de 7.7 que sacudió este viernes el sureste del país, sin registro de heridos, aunque sí de algunos daños materiales según los primeros reportes. Para más información visite rccnoticias.com.do, tu periódico digital.
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ñoñito. Llegó el señor Oz, señor Osiris Reyes, le dicen el ñoñito ahora, no lo tiene mal. Cabaret del Gordo está en el aire, que se seque el mar, que yo no vivo de la pesca, no. Señora Go, que no.

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Te lleve de padrón, estoy cansado de decírtelo.

Mejía me dice que tenga alta. Eli Mejía se reporta desde España y está chupando ya. Dice Caco, oye, bro. Dice, sé que el mar, que yo no vivo de la pesca, no, pues también la vida.

0: Te mete, Bombi, ¿dónde que te mete? Que no te veo, Bombi. Guay, bueno, está vivo, aunque tenga todo empeñado. El Bombi hace saga y no que se pierda todo. Qué preocupar, total, uno no dura nada vivo comparado con lo que uno dura muerto, pana mío. La verdadera mancha, te quiero yo, vámonos.
1: Mambrú, mambrú, mambrú, aquí con el escándalo del fin de semana. Mambrú, ponme la bachatica, Robin Cariño, quisiera. Para uno debe ser un saco de romo con esa bachata.
0: No me pidan nada, yo no voy a complacer a nadie. Hoy es el viernes mío.
2: Buenas tardes, mi hermano. Yo quiero que tú me pongas una de Luis Vargas.
0: No, no, ya te ves.
2: Hoy sirve otro trago, por favor.
0: Está perdiendo. El que me pida una bachata está perdiendo su tiempo. Cotorrilla sabrosa.

0: tardes. Ya habla la vieja amiga tuya. Por favor, ponme un merengue de Eladio Romero Santo. Que tengo un palo de coba aquí para bailarlo, el maldito gordo.
1: Carita vieja, esto no tiene madre. Yo, Emily, ¿qué es lo que tú dices? Vamos, Emily, oye lo que tengo yo, caco. De tapa topa, na mío.
2: ¿Es la loquita vieja esa que se cogió al deber de la deplorada?
3: Sí, pero ella ni siquiera la conoce. Esa sí es alabanciosa.
2: ¡Ay, mi madre!

0: patas.
1: ¡Guay, mi madre! ¡Sigue bregando! ¡Se detenga, gol!

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0: Ay, sí, porque es que le gusta esa bachata, Osiris. Esa negra. Esa negra le gustaba al señor. Oh. La señora Gómez está en el en vivo, no voy a decir nada.
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merengue el gordo. Arranca desde hoy, ya. Acuérdate que el domingo estamos en Onga. Arranca de que salga de aquí. Estoy nervioso, mira. Estoy nervioso, no sé qué es lo que me pasa. Hay una gana de beber que ni bebiendo se me quita. Cabaret maldito gordo, está en el aire. Vámonos, Dios mío.

Pásame esa canelilla. José Ventura, pásame esa canelilla. No aguanto esto, no. Vas a catar. En Santa Clara nací. Eso no es lo que va. ¿Por qué tú me haces eso, loco? Tú siempre te la luces. Tú sabes que es lo que yo quiero escuchar. Lo tenía ahí en Q. ¿Para dónde lo más? ¿Para dónde lo mandaste? Esto no tiene madre. ¿Para dónde me mandaste el disco? ¿Para dónde lo mandaste? Ahí.

0: Mr. Mambrú, mi hermano, ¿qué es lo que usted dice? Cuente todo. Bendiciones para usted, para su familia. Mire, hágame el favor, póngame una de Luis Vargas, cualquiera de las viejas de Luis Vargas.
1: Guay, guay, guay.
2: Buenas tardes, mi hermanito, que Dios te bendiga. Te habla el lindo del Clare, aquí activado con escándalo del Clare Colmado Anthony. Como tú puedes poner una de Zacarías Ferreira, cualquiera, mi hermano.
1: Pero en cabaret, que estamos, que lo que quiere de mí. Trabaja tranquilo, muchacho. Déjame trabajar quieto, déjame quieto, Denis, malditos abajo.

0: El gobierno de Panamá suspendió las labores en las instituciones públicas y privadas tras el terremoto de 7,2 grado que afectó a este país, informó por teléfono el periodista Raúl López en el programa El Rumbo de la Tarde.
1: El gobierno ha suspendido las labores en las oficinas públicas de el país. De igual manera se han suspendido las clases en los horarios vespertinos. También hubo algunas interrupciones del suministro eléctrico que ya se ha restablecido, y de igual manera también te puedo decir el tema de la telefonía que también se ha restablecido.
0: Por otra parte, la empresa de transmisión eléctrica dominicana informó que realizará este sábado 10 de octubre trabajos de mantenimiento preventivo en la línea Capotillo-Timbeque con el propósito de fortalecer la confiabilidad, seguridad y eficiencia operativa del sistema eléctrico nacional interconectado. En tanto, la Dirección Provincial de Salud de Monseñor Noel puso en marcha este viernes 9 de octubre la Jornada Nacional de Vacunación contra Rabia, dirigida a perros y gatos con el propósito de prevenir la transmisión de esta enfermedad y proteger la salud de las familias. En otra información, la Comisión Económica para América Latina y el Caribe, CEPAL, clausuró este viernes su Congreso de Sesiones, celebrado en Santiago de los Caballeros, con conclusiones orientadas a fortalecer el desarrollo regional, definir las prioridades de trabajo del organismo y dar continuidad a los mecanismos de cooperación entre sus estados miembros. Finalmente, el huracán Isaías, como categoría 3, comenzó este viernes a afectar el sur de los Estados Unidos, donde las condiciones se deterioran rápidamente. Antes de que el ciclón toque tierra por la noche, alertó el Centro Nacional de Huracanes. Para más información, visite rccnoticias.com.do, tu periódico digital.
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0: Super colmado el brother, 12 y medio de las Américas. Alfredo Peluquería. Dale, Alfredo. ¿Qué es lo que pasa? Mira, llegó Vladi. Vladi Castro de Vladi Alteraciones. Está ahí con el que sabe de la vuelta, Vladi Castro. ¿Qué es lo que es? Danilo Alvarado dice que está ahí con la número uno. Cafetería Noris, allá en Mano Guayabo. Cafetería Noris, también ahí. Dice Denis Santana, Clary, desde el cristal de Sabana Perdida, que le dé romo, dice ella. Clary, en el cristal de Sabana Perdida. Leonel Viviana, ya cogió su botella, Leonel Viviana. Jesús Araújo. Hermano mío, Anthony Peña, dame luz.
1: Mi hermano Denis Santana, buenas tardes, noche, mi jefe. Subió la libra, ay mamacita, ahora fue que se puso buena la vaina. Un saludo para el Pachá, el que más pelea.
0: ¿Cómo?
1: Un saludo para Tito Kenton, el marido.

0: mensaje. Diola, Altagracia y Clary. Diola, Altagracia y Clary. Ya están ahí, en traje de baño, que se van para Boca Chica. Sí, en traje de baño, sí. JL Autoservice, de parte de Gregory. Gregory, dísele don Viviana que sí, que tiene una botella, pero de agua. Ya, Jaida, ¿y tú de qué tienes la botella? Dime, para saber nada más.
1: Que vengan, que aquí les espero a todas.
0: Joaquín Montero, y a todos, no, Joaquín Montero. ¡Ey, Joaquincito! ¿Pero qué fue, mi
2: hijo? Empezó el matiné.
0: ¿Cómo así?
2: El Pina Record. ¡El Pina! Digo, el Pina Instalación.

0: Dios mío. Denny, lo que sea, dicen aquí que ponga de Marino Pérez. Alejandro Martínez. Alejandro Martínez. Está ahí activo con escándalo, Manuel de la Rosa. Dice que siempre está ahí, que él no se despega. Noemí Vidal, su esposa, Noemí Vidal de la Rosa. Tampoco se despega de ahí, ¿eh? Que ella siempre está ahí pegada. Como debe ser.
1: Denny Santana, el que más sabe de la vuelta. Llegó el que sabe de la vuelta. Denny Santana y Yalivi, que no se siente, está muda.
0: No sé.
1: Denny Santana, ponme la bachatita ahí, yo era alma mía de Joker Sarante.
0: Y yo,
1: para que pueda, por favor, que hoy es día.
0: Yo, alma mía.
1: El cuerpo lo sabe.
0: Llora, alma mía. Llora. Ay, Yalivi, te están solicitando aquí. Ay, mi madre, ay, ay, ay, ay, ay, ay, ay, ay, ay. Me están solicitando, saluden a Alma Rosa. Alma Rosa primera, la familia Chupi Chupi. La Chupi Chupi González, de parte de los clásicos de la Florida. Super Raymond.
2: Con lo que me queda.

0: Esa, Mari. Mari dijo que va también. Mari va, Mari va. Ya te dije que Mari va. Ahí, mi Pedro Herrera. ¿Qué tú quieres, Pedro? Dame el humi, loco. Oh, pero ven acá. Habla oro, calla para siempre.
1: Sí, ahí mismo. ¿Es que? El marino, el dado y el virunay.
0: El abusador eres tú, yo no. El dado y el virunay. Oye, vaina.
2: A Dios que reparta suerte.
0: ¿Cómo?
2: El rey de la chivería está encendido.
0: ¡Ay!
2: No hay para nadie.
0: ¡No!
2: ¡Recojan!
0: Recojan que estoy yo aquí. Oh, pero ven acá. Oh, pero ven acá. Esto no es para relajar. Esto es para poner a la gente a chupar. Oye, él quiere el dado y el virunay.

0: Y si hoy es beviernes,
1: ajá,
0: a beber se ha dicho.
1: Sí.
0: Con Denis Santana, el abusador.
1: Ay,
2: su bachata de grandes más... ligas.
1: No entendí.
3: Y los viernes viene más puto y más cuero que todos los días. Parece que él sabe que es viernes y el cuerpo lo sabe. Denny, Keylo Conservativo de este lado, como Keylo, siempre, con el mejor locutor, la mejor emisora. ¡Escándalo!
1: Santo Ángel Mejía desde San Pedro. Santo Ángel. Su nombre está como medio raro. Santo Ángel. ¡Ay, mi madre! ¡DJ Mayor! Estos tigres nos respetan. Nos respetan los rangos de los tigres. Está bien que soy yo el que la tiene, pero ¿y el que la aplica? Pedro Picardo, oye el otro. Ah, Pichardo. No, pero dice Picardo. Pedro Pichardo. Pedro, arregle esa vaina. No,
4: ¿qué es lo que? ¿Qué es lo que, Denis Santana?
1: No, yo no sé.
4: ¿Qué es lo que tú dices?
1: Nada, digo yo nada.
4: Ponte ahí una musiquita.
1: No, no va a poner nada.
4: Tú tienes que ponerte ahí una de Luis Vargas, de la vieja.
1: Como,
4: creo que se llama La Maravilla, de Luis Vargas.
1: Maravilla.
4: Andando yo por el campo, descubrí una maravilla.
1: Ajá.
4: Un hombre comiendo mango, chupándole lo que ya tú sabes.
1: Esa es la semilla que se llama, yo creo. Ay, la maravilla de Luis Valga. Estos tigres no se controlan, ¿no?
5: Denis Santana, el de la vuelta. Muy buena noche, hermano mío.
1: Noche.
5: Aquí vino el debutante. Me trajo un litro de whisky porque yo cumplí año el día 7 de septiembre. Y creo que tú lo cumpliste en el mismo mes.
1: Ajá.
5: Naciste en el mismo año que yo.
1: Ajá. ¿Y qué pasó?
5: Y una anécdota para el Mambrucillo. El Mambrucillo, yo fuera él y me quedara un par de minutos, una hora, cogiendo clases del que más sabe de la vuelta. Denis

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1: ¡Y tú ese menudo!
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3: Llegó el fin de semana.

0: Reynoso, Reynoso, 9-3. Es Reynoso, el 9-3, es Reynoso.
1: Denny, mira, el cumpleaños mío empieza el día 7. Y yo es un mes entero que yo cojo. Hasta que no pasa octubre, yo estoy cumpliendo años.
0: Okay.
1: Ahí lo único que está vacío es la cerveza. El goma está entero ya, y el vino también.
0: Está bien.
2: Buena, buena, buena.
0: ¡Buena!
2: Hazme un favorcito ahí, comando. Póngame el jardinero con Wilfrido, por favor. Ya,
0: eso
2: estoy
0: una
2: aquí cogiendo una lucha con algo aquí. El jardinero ya usted sabe que...
0: ¿Eso es una bachata?
2: Me embulla un poquito.
0: No, dígame, si es una bachata yo la pongo.
3: Teddy, yo no te iba a pedir nada, pero...
0: ¿Qué?
3: Dale ese mismo orden, la verdadera mentira de Darwin y la melodía.
0: Ajá.
3: ¿Tú no sabes?
0: No, no sé.
4: Ah, pero es Denny Santana.
0: ¿Qué? Oh, pero ven, oye, oh, ahora fue que tú te diste cuenta, entonces. No relaje, loco, está cancelado. Carla Restitugio. Hola, Carla. Creo que llegó la que todo el mundo espera.
5: Ey, por aquí estamos, activa, armada y peligrosa.

0: voy para mi casa, encuentro una guagua de esa, transporte a los Monteros, pero no me conocen ellos. Ni saben que soy yo.
1: Espere. A Chauman Clay que mande la dirección de colmado, que vamos para allá esta noche. Vamos para allá. Vamos a un karaoke allá.
0: Si hay un karaoke, tú sabes a quién hay que invitar, ¿verdad? Si allá. Tú esta nota de voz allá, Libby. Dime, muchacha.
2: Llegó por quien lloraba.
0: Ya eso lo sabemos, ya eso lo sabemos. Dime otra vaina.
2: Pues todo. Oye, papi.
0: ¿Qué?
2: Moja lo que está seco.
0: Ya también, eso lo sabemos.
2: Ay, qué rico.
0: Ah, mira, dice Celine que donde quiera hay un chismoso, dice Celine. Que donde quiera hay un chimoso, dice.
2: ¡Mójalo que está seco!
0: Y no estaba lloviendo.
3: Buenas tardes, Denis Santana. Nelson Antigua desde el Valle de las Américas. Felicítame a mi hija, Kiara la Antigua.
0: Está
3: de cumpleaños hoy. 15 de primavera.
0: Ok.
3: Lo cumple hoy. Está así bien. Que felicítamela.
0: Claro.
3: Y sigue ahí. Que
0: felicidades para ella.
3: Escándalo, entonces. La mejor emisora.
0: Felicidades para ella.
3: Gracias. Nelson la Antigua desde el Valle de las Américas.
0: Está bien. Eduard Vázquez, los muchachos de Autofesa, prolongación 27 de febrero. Está ahí también activo con escándalo, Autofesa.
2: Te iba a decir el abusador y dije aplaudan envidioso. Te iba a decir aplaudan envidioso.
0: Yo pensaba que tú
2: por decir eso, dije el abusador.
0: Yo pensé que tú tenías algo en la boca que no te dejaba hablar bien. Eso fue lo que yo pensé.
2: ¡Qué rico es todo!
0: Eso fue lo que yo pensé.
2: Vivo también nos equivocamos.
0: Mira que en Canadá también hay chismoso y chismosa, me dicen aquí. Ay, mi madre. Espérate que me pidieron esta. ¿Pongo esta? No, espérate. ¿Cuál es? No, aguántate. Ay, Dios mío. Me va a hacer un lío esta computadora ahora mismo. Tú verás. Tú verás, como dicen en el campo. O como dicen algunos tigres. Tú verás, ahora sí. Vamos a darle con esta que me la pidieron hace rato. Y estos tigres fuñendo.

oyentes de República Dominicana, para todo el resto del mundo. Un cordial saludo también para los amigos oyentes que sintonizan a esta hora de la tarde, tarde-noche. Bachatas de Grandes Ligas. Bendiciones de parte de lo alto de nuestro Señor y Salvador Jesucristo. Siga dando paz, humildad. Mil bendiciones para todos, especialmente para usted, Denis Santana, Josis Duarte.

0: ¿Qué es lo que tú dices? No. Dime a ver.
1: ¿Qué tú quieres que te diga, eh?
0: ¿Qué tiene para mí?
1: Nada, no hay nada.
0: Y el infeliz era él.
1: ¿Qué tú crees que yo voy a tener para ti? Nada. ¿Tú tienes algo para mí? No, entonces para ti no hay nada.
2: Oye, papi, dámelo con hielito. Ay, sí, mójalo que está seco. En el viernes de menores de 50. Ay, ay, ay, qué rico es todo. Hoy se chupa y se hace de todo. ¡Ay! Ay. ¡Aplaudan, envidioso!
3: Nada.
0: No. Pero felicita a tu hermano. Felicita a tu hermano. Tú sabes que hoy estamos a 9.
1: ¡Guibel! ¡Ay, verdad que Guibel está de cumpleaños hoy! ¡Ay, Guibel! Es que tú sabes que él hace daño. Tú ves, él hace daño, mi loco. No, felicidades. ¿Y cuántos son? Como 300, mi loco.
4: ¡Ay, Carlos! ¡El gusto!
5: ¡Vamos a cantar conmigo todo el mundo! Amor de mi vida, tú sabes que te amo.
1: Ah, que a Yelibi le gusta el guineo, dice ella.
5: Perdido.
1: Que a ella le gusta el guineo.

0: El Ministerio de Industria y Comercio y MIPYMES informó este viernes el aumento de 5 pesos por galón a la gasolina premium y 12 pesos al gasoil optimum para la semana del 10 al 16 de octubre del año 2026. En ese mismo orden, el gobierno mantendrá sin variación los precios de la gasolina regular, el gasoil regular, el gas licuado de petróleo y el gas natural. En otra información, se entregó este viernes en el Palacio de la Policía Nacional Elvin Castro Santos, de 40 años, quien era buscado por su presunta vinculación al homicidio ocurrido en mayo del año 2024 en el municipio de Pimentel, provincia Duarte. Por otra parte, el panelista del Mañanero, Aquiles Correa, hizo un llamado a las autoridades competentes controlar a los parqueadores que ocupan las aceras del Centro Olímpico durante los partidos del torneo de baloncesto del Distrito Nacional.
1: Es injusto que los parqueos para el baloncesto superior lo manejen tigres que salen de su casa a coger dos aceras del Estadio Olímpico para parquear carro y que te exijan 200, 300 pesos, y si no se lo dan te dicen

0: hacen si no se lo das.
1: Finalmente, un juez federal prohíbe al Servicio de Inmigración y Aduanas de Estados Unidos deportar al dominicano herido durante detención en Nueva York. 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
1: Dale con todo. Dale con todo. Que mañana es sábado. Gózatelo con esta radio. 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

0: sí, hombre. Espérate. Espérate. Vamos a
1: hacer. La guagua platanera la tiene él.
0: ¿A quién?
1: Que la envidia no lo deja imitarme.
0: Oye, eso.
1: La guagua platanera la
0: tiene. Ya lo dijiste, hombre. Aguántate.

Sandro. ¡Sandro! ¿Por dónde tú andas, mi loco? ¿Qué es lo que pasa? Sandro está activo con escándalo. Viernes, Eddie Asensio desde San Cristóbal. Eddie Asensio.

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3: 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Una cerveza canita no quería.

0: Denis Santana, complace tu hermanito negro que tú tienes ahí, a Chau McLean.
1: Oh.
0: Por favor, compláceme con el tema de Cesatil que dice: háblame, mi vida,
1: ¿Y eso es
0: que me estás matando con tu indiferencia. Dile a ella que cante así.
1: ¿Y eso es Cesatil?

Este es un resumen de las principales informaciones del día. El coordinador del Sol de la Mañana, Julio Martínez Pozo, calificó de victoria pírrica el anuncio del gobierno de destinar recursos supuestamente recuperados de actos de corrupción para la construcción de obras deportivas.